0: se está haciendo este programa con este lema, y lo sigo recalcando, aún es tiempo para buscar presencia del Señor, y cualquier petición que tenga, no duden en buscar, de llamar, de escribir, estaré atenta a sus peticiones. Dios le bendiga grandemente.
1: Amén. Bueno, en este día tenemos la bendición también de poder contar con nuestro pastor Pablo Aroca, también de nuestra congregación, que está acá junto a nosotros, así que el Señor le bendiga, también nos estará bendiciendo en este día con su presencia, y ahí con cada bendición también que pueda ministrar también a través de él, el Señor. Sí, Dios le bendiga, mi pastor, una bendición.
2: Amén. Bueno, para mí también es una alegría de poder estar con usted, mi hermano Oscar, mi hermana Zoila, así también nuestro hermano Roberto, en los controles, ¿cierto? Amén. Y contento de poder estar acá nuevamente con ustedes y hacer llegar la palabra del Señor a muchos lugares, ¿cierto? Que ¿sabía usted que este programa se ha ganado muchas almas, muchos corazones están escuchando este programa? Así que desde ya mi deseo como pastor es poder bendecirle a ustedes y pedirle al Señor que Él siga revistiéndolos de su gracia. Amén. Mire, la verdad que han pasado ya varios meses que ustedes están trabajando aquí en la radio, y la verdad que eso, déjeme decirle que Dios se agrada de estas cosas cuando nosotros nos abrimos campo, ¿cierto? Para que sabiendo que la mía es mucha, los obreros son pocos. Así que contento de poder estar acá con ustedes, y la verdad que esperamos, ¿cierto?, siempre contar con la presencia del Señor. Que Amén. Su palabra dice, donde hay dos o tres congregados en su nombre, Él está en medio, y sabemos que Él está en medio nuestro en esta noche. Así que usted que está a través de las redes sociales, a través también del dial, poder bendecirle a ustedes y decirles que el Señor les ama, y por sobre todas las cosas, nunca se olvide de esto, que Él dio su vida por nosotros. Así que el Amén. Señor les bendiga a cada uno de ustedes.
1: Amén. Dios bendiga a nuestro pastor que está ahí también saludándole. Y bueno, como cada día lunes, vamos a comenzar dándole gracias al Señor y pidiendo también que sea bendiciendo en este momento todo lo que podamos hacer en el nombre del Señor. Amén. Padre eterno, Dios amado, gracias, Señor, por poder nuevamente aquí en los estudios de Radio Ritmo, Señor, llevar, Señor, una palabra tuya, Dios amado. Amén. Para poder orar, Dios amado, por cada hogar, por cada familia, Señor. Gracias, Dios mío, porque nos has cuidado un día más, Señor, en tu misericordia. Así es, Señor. Y podemos, Dios mío, en este momento, Señor, alabar, bendecir tu santo nombre. Amén. Dios mío del cielo, yo te ruego, Dios mío, por cada alma, Señor, que nos escucha en su hogar, Dios amado. Tú conoces cada necesidad, Señor, así como nuestras necesidades, Dios amado, aún antes que te pidamos, Dios amado, tú sabes de qué tenemos necesidad. Amén. Rogamos, Señor, en este momento, Dios mío, que sea obrando, Dios amado. Y clamamos, Señor, justamente por eso, porque es cierto, tú conoces nuestras necesidades. Pero cuando clamamos, Dios amado, cuando creemos, Señor,
2: gloria a Dios.
1: Sin duda, Dios amado, tu mano poderosa se mueve, Señor, para traer bendición, para levantar al caído, para consolar aquel que está pasando tiempos de aflicción, aquel que está pasando por la prueba, Señor, aquel que está pasando por la enfermedad, Dios mío. En este momento, Señor, oramos, Señor, y pedimos tu bendición por cada hogar, aquel que también, Dios mío, tal vez está en este momento, Señor, tal vez siendo interrumpido, atormentado, Dios amado, gloria por algún espíritu inmundo, Dios amado, que tu presencia, Señor, pueda traer libertad, Señor, a esos hogares, a esas familias, a esos corazones, Señor. Amén. Dios mío del cielo, oramos, Señor, y bendecimos, Dios amado, en tu nombre, Señor, cada hogar, cada corazón, que aquel que está caído pueda levantarse, que aquel que está, Señor amado Dios, lejos de ti, Señor, pueda acercarse a ti, así que aquel que no te conoce, Señor, pueda entender, Dios amado,
2: gloria a Dios.
1: Padre eterno, que tú eres el camino, que tú eres la verdad y la vida,
2: así
1: y
2: es,
1: que no hay otro fuera de ti, Señor. En este momento, Dios mío, comenzamos, Señor, esperando, Dios amado, tu bendición a través de tu Espíritu Santo, Señor. Amén. Sea ministrando, Señor, cada vida, Señor.
2: Gloria a Dios.
1: Sea administrando nuestras vidas, Señor.
2: Amén.
1: Porque sin duda necesitamos todos de ti, Señor.
2: Así es, Señor.
1: Muchas gracias te damos en este momento y lo pedimos, lo rogamos y lo recibimos en el nombre de nuestro Señor Jesucristo.
2: Amén.
1: Amén.
2: Amén.
1: Y amén.
2: Gracias, Señor.
1: Gloria al Señor.
2: Así es,
1: Señor. Amén. Bueno, tenemos la bendición de estar junto a nuestro pastor. Quisiera. No sé si tendrá alguna alabanza preparada por ahí para que sea también abriendo en este momento.
2: Amén.
1: Este programa con una alabanza, en el nombre del Señor.
2: La verdad que venimos de un ensayo de coro en esta hora, porque hoy día estamos preparándonos para mañana, que celebramos el mes de la Biblia, sabiendo que Amén. Septiembre, ¿cierto?, es el mes de la Biblia, en el cual honramos el nombre del Señor y agradecemos a Dios por darnos el privilegio de poder tener
3: La palabra, Señor, en nuestras manos. La verdad que en un momento, ¿cierto?, reconocemos también la labor de los Gedeones, ¿cierto?, que a través de esos pequeños gestos que eran los testamentos, los Nuevos Testamentos, pudimos ver que llegaron a diferentes lugares, cárceles, hospitales, hogares de niños, ¿cierto?, y podemos darnos cuenta que hoy en día esto prácticamente se ha masificado. Y se ha hecho también a través de nuestros teléfonos inteligentes, ¿cierto? Que podemos darnos cuenta que también está la app de la Biblia.
1: Amén.
3: Y ya no estamos ajenos a la palabra del Señor. Así que, ¿qué mejor que poder honrar el nombre del Señor en nuestra comuna? Así que mañana a las 7 de la tarde quedan todos invitados acá en la Plaza de San Vicente de Tahuatahua, donde estaremos contando con las autoridades de nuestra comuna y así también con diferentes pastores y congregaciones que nos estarán acompañando, ¿cierto?, en la Plaza de Armas, donde se ha levantado un monumento, ¿cierto?, en el cual dice: venid a mí todos los que estáis cansados y trabajados, yo os haré descansar. Así que desde ya seguimos honrando el nombre del Señor. Y vamos a estar alabando el nombre del Señor. Y la alabanza nos dice: grande eres.

0: siempre. Amén. Gloria a Dios. Dios bendiga esta hermosa alabanza. Y podamos entender de todo lo que ha creado el Señor. Muchas veces se hace la pregunta, ¿quién creó al hombre? ¿Quién creó al universo? Y todo lo fue creación de parte del Señor. Porque la palabra del Señor nos dice que por la fe fue hecho este universo. Y lo creemos así porque entendemos que al Dios que servimos es un Dios real y verdadero.
1: Amén, así es. Ahí estaba esa hermosa alabanza en la inmensidad. La verdad es que hay tantas teorías sobre todo lo que es el universo. Y la verdad es que una vez un pastor decía que había que tener más fe para creer en todas las teorías científicas que a veces se levantan, que creer que un Dios todopoderoso, un ser supremo, creó todo lo que vemos. Porque nosotros hoy día la ciencia estudia lo que ya había. Incluso se crean cosas, pero hay muchas cosas de las que ya se han creado incluso a partir de muchas cosas que hay en la misma naturaleza. Y de la materia prima sale de ahí, no viene de otro planeta. Entonces, entonces todo lo que nosotros podemos ver, la verdad, todo tiene un diseño, tiene un modelo, tiene el ciclo del agua, vemos que tiene un orden, vemos cómo cada ave es perfecta, su diseño, cada animal, incluso el mismo ser humano que Dios formó. Vemos que Dios creó todo y todo tiene su orden. Y funciona perfectamente porque el Señor así lo quiso. Eso no lo diseñó un ingeniero, un arquitecto. Eso no lo diseñó una persona, sino que eso fue la obra divina del Señor.
0: Así es.
1: Fue su poder, como decía esta alabanza, que podemos verlo en cada una de las cosas. Lamentablemente hay mucha gente que, a pesar de todo lo que ve, muchas veces no cree en el Señor. Tal vez nosotros no podemos obligarle. Yo me recuerdo que, más de una oportunidad cuando he estado predicando en la calle, hay gente que a veces pasa y me dice, bueno, si Dios no existe, me dicen muchos por ahí. Y yo siempre a veces les digo, por el micrófono a veces le digo, no se preocupe, le digo yo, va a llegar el día que todo ser humano, cada persona, va a ver al Mesías.
0: Gloria a Dios.
1: Va a ver al Señor. La única diferencia es que uno lo van a ver, nosotros que creemos en Él, nos vamos a gozar cuando veamos al Mesías. Pero dice la Escritura que cuando la demás gente lo vea, dice que hará lamentación por Él.
0: Amén.
1: Porque no creyeron, porque dudaron. Nosotros todos podemos dudar. El Señor podría manifestarse ahora, pero Dios dice a través del apóstol Pablo que dice, por fe andamos, no por vista.
0: Así es.
1: Y Dios quiere que nosotros podamos creer así como creyó Abraham, que se fue, Dios le habló y se fue a una tierra que él no conocía.
0: Amén.
1: Caminó hacia un lugar que él no conocía. Y eso puede sonar muy descabellado, ¿cierto? Ir a un lugar que uno no conoce, un lugar que nunca ha estado. Uno de repente generalmente va a un lugar que conoce o que ha escuchado. Bueno, ahora con toda la tecnología uno ve, antes de llegar a cualquier lugar allá uno puede ver un video de qué lugares puede visitar y todo el asunto. Pero Abraham fue un lugar que él no conocía, que simplemente escuchó la voz de Dios y llegó a ese lugar. Y Dios quiere que nosotros también podamos escuchar su palabra.
0: Así
1: es. Y podamos llegar un día al lugar que Dios tiene para cada uno de nosotros.
0: Así es. Que nosotros es una gran discusión que hay con los agnósticos, que muchas veces quieren hablar de algo que no conocen. Y como decía usted, si el universo fue constituido a través de la fe, ¿cómo podemos explicar eso? ¿Cómo la ciencia puede explicar algo que realmente no está en sus manos? Porque la palabra del Señor nos dice que Él ha venido para burlar la ciencia. Y esto ha sido revelado solamente a los pequeñitos. Y podemos ver que a través de esto ha despertado muchas incógnitas, muchos debates, y podemos ver que la palabra del Señor es algo que realmente se ha dispuesto a los que realmente tienen necesidad y creen en Él.
1: Amén.
0: Y la palabra del Señor nos dice que sin fe es imposible agradar a Dios.
1: Así es. Amén, así es. Y como decía que el pastor, La escritura dice que Dios prende a los sabios en su astucia.
0: Así es.
1: Y que Dios ha enloquecido también la toda la, lo que es el sistema científico, que muchas veces uno ve que gente tan estudiada a veces habla cosas tan incoherentes de repente.
0: Así es.
1: Después de haber hablado cosas, probablemente, no sé, haber descubierto cosas grandes. Pero uno de repente ve esas mismas personas que de repente salen a veces hablando tantas cosas disparates, como decimos nosotros.
0: Así es.
1: Cosas que a veces hasta la gente más humilde puede entender y explicar. Por eso, como decía usted, Dios ha revelado y misterio a veces a los pequeños, a la gente que muchas veces no es bien mirada probablemente por no haber estudiado una gran profesión, no haber terminado una carrera probablemente, pero,
0: así es,
1: pero entienden realmente en su corazón los misterios de Dios, le han sido revelados.
0: Amén.
1: Y el Señor dice, bueno, porque así te plació, le dice a la multitud que le escuchaba en ese momento cuando estaba orando al Padre.
0: Gloria,
1: así que, y esto no es de ahora nomás, cuando el Señor vino, dice la escritura que muchos, ni aun viendo los milagros, creían en Él.
0: Así es.
1: E incluso hasta los discípulos, cuando le dijeron que el Mesías había resucitado, muchos de ellos dudaron. Incluso Tomás fue más allá y dijo que si él no metiese su dedo, no iba a creer. Y muchas veces nosotros nos pasa eso, que queremos muchas veces creer viendo, pero el Señor dice que son más bienaventurados
0: así es,
1: los que no vieron pero creyeron. Y de eso trata la alabanza que vamos a cantar a continuación.
0: Amén.
1: Y después vamos a ya estar dándole lugar a nuestro pastor para que esté compartiéndonos la palabra del Señor.
0: Así es.
1: Y nuestra hermana Zoila también va a estar orando también por nuestro pastor que trae el mensaje en este momento.
0: Amén.
1: Y vamos a estar alabando al Señor con este cántico que dice, ni viendo creyeron, para la gloria del Señor. Así que ojalá usted que nos escucha, que aún todavía no ha conocido al Señor, pueda creer, sea bienaventurado como aquellos que no vieron, pero creyeron.
0: Amén.
1: Gloria sea al Señor.

Y el Señor Jesús le dice a Tomás: no quiero que seas incrédulo, sino que seas creyente. Porque bienaventurados son los que no vieron y creyeron.

0: Eso es lo que Dios quiere de cada uno de nosotros, que podamos creerle al Señor, podamos creer a su palabra. A veces a la gente le cuesta tanto creer que con una oración Dios puede hacer un milagro, una obra. A veces creemos, a veces más fácil que la ciencia médica podemos encontrar una respuesta, que los médicos pueden hacer algo, que con un tratamiento largo, doloroso, como es la quimioterapia, se pueda mejorar.
1: Así.
0: Pero que alguien nos diga que orando, clamando a Dios, Dios pueda glorificarse en sanidad. Eso que es tan fácil de hacer como hablar con el Señor, a la gente se le hace difícil de creer. Pero la Escritura dice que al que cree, todo le es posible. Nosotros muchas veces hemos visto, por misericordia, la mano del Señor obrando en nuestras vidas, en nuestra familia. Y sabemos. Pero aún muchas veces a nosotros, siendo creyentes, a veces nos pasa que hay momentos donde la duda nos visita, así como le pasó a Juan el Bautista, que después de haber él visto la paloma descender sobre el Mesías, él entra la duda. Y a veces a nosotros nos pasa, a veces como seres humanos. Por eso es que necesitamos ser alimentados por la palabra del Señor, por las promesas del Señor. Y el Espíritu de Dios, cuando está en nosotros, Él da testimonio de la verdad, de la palabra del Señor Jesucristo. Porque el Señor Jesús dijo que el Espíritu Santo recordaría todo lo que Él dijo, que en su nombre también el Espíritu de Dios, el Espíritu Santo, obraría también en milagros. Y que en su nombre también la gloria sería recibida hacia nuestro Señor y también nuestro Padre Celestial. Gloria sea al Señor. Así que Dios nos ayude para no ser incrédulos, como le dijo el Señor a Tomás, sino creyente. Ha llegado el momento más importante. Vamos a compartir, vamos a escuchar la palabra del Señor, la lectura de su palabra, a continuación por los labios de nuestro pastor Pablo. Y vamos a pedirle a nuestra hermana Zoila que esté orando al Señor para que esta palabra sea llegando a cada corazón, a cada vida. Sea el Señor bendiciendo y usando también a su siervo en este momento para la gloria del Señor. Dios le bendiga, mi hermano.
2: Señor amado, delante de tu presencia, como cada día lunes tenemos la invitación, Dios mío, también, para pasar a la mesa, Dios mío, alimentarnos de tu palabra, Señor. Te pido que tú utilices los labios de nuestro pastor en esta noche, Dios mío, que va a estar guiando la palabra, Dios mío. Tú conoces la necesidad que cada uno traemos, Señor amado. Tú conoces nuestras vidas, tú conoces nuestro entorno, Señor amado. Tú sabes lo que vivimos a diario, Padre, y cuál es la nuestra necesidad que tenemos para esta noche, Señor. Porque sabemos, Padre, que con tu alimento, Padre, podemos seguir hacia adelante. Con tu alimento podemos fortalecemos en la fe, en la esperanza de seguir buscando para llegar a ese lugar que tú nos tienes preparado, Señor. Te agradezco infinitamente, papá, porque tú nos abres esta puerta, Dios mío, para también para compartir este mensaje a aquel que lo quiera escuchar, mi Dios bendito, allí en su hogar, en su comodidad, quizás después en la repetición del programa, Señor amado, también para estar escuchando palabras, Señor. Tú conoces la necesidad de cada uno, Padre. Yo dejo este mensaje que va a ser guiado a través de tu santo nombre, Jesús. Amén.
1: Amén.
0: Amén. Dios le bendiga.
1: Gloria a Dios. Bien, ha llegado el momento que todos esperamos, ¿cierto? Que es la palabra del Señor. Y en esta noche Dios también tiene un mensaje para usted que está escuchando en casita, usted que a lo mejor no ha podido congregarse. Queremos decirle que a Dios le ha placido también que podamos usar estos medios de gracia para poder llegar a vuestros hogares. Quiero compartir con usted la palabra del Señor, la cual se encuentra en el libro de San Mateo, capítulo 11. Y el versículo 25 en adelante nos dice así en el nombre de nuestro Señor Jesucristo. En aquel tiempo, respondiendo Jesús, dijo: Te alabo, Padre, Señor del cielo y de la tierra, porque escondiste estas cosas de los sabios y de los entendidos y las revelaste a los niños. Sí, Padre, porque así te agradó. Todas las cosas me fueron entregadas por mi Padre, y nadie conoce al Hijo sino el Padre, ni al Padre conoce alguno sino el Hijo, y aquel el Hijo lo quiera.

0: revelar. Venid a mí todos los que estáis trabajados y cargados, y yo os haré descansar. Llevad mi yugo sobre vosotros y aprended de mí, que soy manso y humilde de corazón, y hallaréis descanso para vuestras almas, porque mi yugo es fácil y ligera mi carga. Padre, en presencia tuya estamos, y aquí estamos, Dios eterno, dando cumplimiento a tu palabra, la cual es ir por el mundo y predicar tu evangelio a toda criatura. Señor, tu palabra ha sido leída, rogamos de ella que usted nos dé la revelación de esta palabra. Te pedimos, Padre Celestial, desde ya, que tú por misericordia puedas en estos momentos poner corazones sedientos. Tu palabra nos dice, el que bebiere de esta agua no tendrá sed jamás. Y en esta hora, Señor, que puedan fluir estos ríos de agua viva, Dios eterno. Te pedimos, Padre Celestial, toda esta misericordia en el nombre de nuestro Señor Jesucristo. Amén. Gracias, Señor. Siempre Dios va a tener un mensaje para nosotros, y pienso que cada uno de nosotros en estos tiempos ha escuchado más de una predicación, ha escuchado algo más hoy en día a través de las redes sociales. Usted toma su teléfono y siempre están desfilando, ¿cierto?, diferentes mensajes, ejemplos, vivencias. Vemos, ¿cierto?, que se ha prácticamente, la televisión ha dado también a conocer la historia de Moisés, la historia de David. Podemos ver que ya no es ajena al mundo la palabra del Señor, porque entendemos que a través de esta palabra, ¿cierto?, fue constituido este universo, como les decíamos anteriormente. Y quiero de esta forma, ¿cierto?, también dar a conocer lo que el Señor ha hecho sentir en mi corazón, poder compartir con usted que está en casita. Y en medio de ello, la palabra del Señor está hablando de algo que realmente tiene una gran relevancia. Nos decía ayer la palabra del Señor que Él es el consumador, que Él es el autor de la fe. Y cuando decimos que es el autor de la fe, Él fue el que hizo creer en nosotros que Él viene a buscarnos. Cuando la palabra del Señor nos habla de fe, está hablando de las arras del Espíritu, la garantía que realmente Dios viene por nosotros. Muchas veces esperamos de Dios la compasión, la ayuda, la sanidad, el milagro y también así las añadiduras. Pero no nos damos cuenta que lo que vino a hacer Él fue el poder darnos no una vida de 80, 90 años, sino que una vida eterna. Gloria a Dios para siempre. Y nos dice la palabra del Señor, haciendo esta invitación tan importante, esto que la verdad que es un tesoro oculto para aquel que no cree en Dios, para aquella persona que a lo mejor su vista ha sido cegada, sus oídos han sido tapados, de tal manera que no pueden ver más allá de lo que está pasando. Viendo esto, la palabra de Dios nos habla y nos dice, hablando Jesús dijo, te alabo, Padre, Señor del cielo y de la tierra, porque escondiste estas cosas de los sabios y de los entendidos. Y conocemos la historia de Nicodemo, un hombre principal entre los judíos, el cual vino Jesús de noche y dijo, Rabí, sabemos que has venido de Dios. Gloria a Dios para siempre. Un rabino, un hombre, un principal de los judíos, decirle a un hombre que prácticamente estaba todo el Sanedrín en contra de Jesús, le estaba diciendo, sabemos que has venido de Dios. Había un conocimiento, había un testimonio realmente que Jesús es el Hijo de Dios. Y es por eso que a través de este hombre sabio, ¿cierto? La pregunta es, ¿cómo puede entrar un hombre al reino de los cielos? Y Jesús le dice, para entrar al reino de los cielos debéis nacer otra vez. Y la verdad que la respuesta de Nicodemo fue un poco burlesca o se mofó en parte. A mi juicio le dijo, ¿es que acaso tengo que entrar por segunda vez al vientre de mi madre? Entonces ahí nuestro Señor Jesucristo como que se molestó un poco también, le dice, si te estoy explicando estas cosas que son prácticamente básicas, ¿cómo te voy a explicarte las cosas celestiales? Si quieres entrar al reino de los cielos, tienes que nacer de nuevo y ser bautizado en agua y ser bautizado en espíritu. Gloria a Dios para siempre. La lógica de Dios no tiene nada que ver con nuestra lógica. Y no podemos dar cuenta el poder amar a nuestro enemigo, el poder orar por las personas que muchas veces no son de nuestro agrado, pero la Biblia dice que tenemos que perdonar, tenemos que dar ese paso, tenemos que de esta forma cortar muchas veces lo que decía la palabra de ayer, el pecado que nos asedia. ¿Y qué es lo que es el pecado que nos asedia? El pecado es aquella cosa que nos aparta de Dios. Gloria a Dios para siempre. Que nos asedia, que está ahí latente en nosotros, gloria a Dios para siempre. Y le decía a los hermanos, este pecado que nos asedia es como un ancla que muchas veces queremos tomar rumbo en nuestra embarcación, pero no podemos salir de ahí porque estamos anclados, estamos estancados. Y muchas veces decimos, pero ¿por qué? Si hago esto, hago esto otro, ¿por qué no puedo salir de este hoyo? Gloria a Dios. Pero nos podemos dar cuenta, gloria a Dios para siempre, que es porque realmente hay un tesoro que a Dios le ha placido el poder esconder ante los sabios y darnos a conocer a nosotros, a los más pequeños, gloria a Dios para siempre. Aleluya, gloria a Dios. Y es por eso que Jesús le dice, te alabo, Padre, porque escondiste estas cosas de los sabios y de los entendidos y las revelaste a los niños. Sí, Padre, porque así te agradó. Gloria a Dios para siempre. Todas las cosas me fueron entregadas por mi Padre, dice Jesucristo. Y nadie conoce al Hijo sino el Padre, ni al Padre sino el Hijo. Gloria a Dios para siempre. Y después de esto, ¿cierto? Viene esta invitación tan grande que lo decíamos con anterioridad. Esta piedra que está aquí en la plaza de armas es un triunfo para nosotros los cristianos, que esté la palabra de Dios encriptada en una piedra en la plaza de armas. Gloria a Dios para siempre. Para nosotros esto es de suma importancia, porque ¿sabe qué? Cuando una comuna tiene la palabra del Señor, déjeme decirle que ya no es una comuna, gloria a Dios, que está prácticamente codiciando cosas materiales, sino que está buscando el reino de Dios y su justicia. Y es por eso que la palabra del Señor nos hace esta invitación, como le decía, venid a mí todos los que estáis trabajados y cargados, y yo os haré descansar. Y esta invitación no solamente la está haciendo nuestro Señor Jesucristo, sino que la está haciendo el Padre a través de Cristo. Y en esta noche la está haciendo el Padre a través de Cristo, a través de estos instrumentos, a través de estas ondas radiales, a través de estos medios de gracia, que en estos momentos le están diciendo a usted, eche sus cargas sobre el Señor, ya no lleve más cosas que usted no puede lidiar, ya no lleve las preocupaciones que están a diario, que la están consumiendo, que lo están consumiendo, estas cosas que no permiten que usted pueda tener paz en su hogar. Hoy día hablaba con un varón y el cual me decía, ¿sabe qué? Yo me levanto trabajando y ¿sabe qué? No me doy cuenta hasta la hora que me estoy acostando. Trabajo de domingo a domingo y pude ver en él que había un afán tan grande, pero ¿sabe qué? Me puse muy triste que en un momento me dice, ¿sabe qué? Y lo tengo que hacer porque tengo a un hijo que está en el vicio. Y mi esposa le prepara sus cositas y se las lleva. Y me dice muchas veces a mí, esto es para mi hijo y tienes que llevárselo. Gloria a Dios. Y podemos ver a este padre cómo está ahí angustiado, que el dinero no puede suplir su necesidad, que la familia está en sufrimiento, porque están llevando una carga tremenda. Gloria a Dios para siempre. Y es por eso que la palabra del Señor nos hace esta invitación, aleluya. Porque Dios puede sanar a un hombre alcohólico, puede sanar a un hombre drogadicto, puede sanar, gloria a Dios para siempre, a un hombre endemoniado, a una mujer que lo ha perdido todo. Dios puede darle la libertad que usted está pidiéndole. Pero para eso usted necesita la fe, para eso usted necesita creer a lo que usted está orando, a lo que usted está pidiendo, y creer realmente que Dios lo está mirando siempre y todo el tiempo. Gloria a Dios para siempre. Porque muchas veces pensamos que Dios solamente nos está mirando cuando doblamos nuestra rodilla, cuando estamos alabando su nombre, pero también nos está mirando las 24 horas del día. Si queremos creer, si queremos que Dios nos crea, creamos en Él, Porque el que cree en Dios, crea que le hay, nos dice la palabra del Señor. Y es por eso que en esta hora Dios le hace la invitación a usted. Eche su carga sobre Él. Y Él, gloria a Dios para siempre, va a llevar aquella carga, gloria a Dios para siempre. Venid a mí todos los que estáis trabajados y cargados, y yo os haré descansar. ¿Necesita usted descanso? ¿Necesita usted el poder tener esa paz, esa plenitud, esas buenas noticias, a que usted pueda respirar y pueda inhalar, exhalar con tranquilidad, a que usted pueda acostarse en calma, en paz, gloria a Dios para siempre? Y nos dice a continuación, Él llevará nuestras cargas. Pero aquí hay un intercambio de carga. Él dice, llevad mi yugo sobre vosotros. Él está diciendo, yo voy a llevar sus cargas si ustedes están cansados y están trabajados. Pero también nos está diciendo, pero un momento, aquí está mi yugo sobre vosotros. Y aprended de mí que soy manso y humilde de corazón y hallaré descanso para vuestras almas. Pero escuche bien lo que está diciendo. Hay una diferencia de carga. Nuestras cargas son pesadas. Nuestras cargas son muchas veces las que nos cansan y nos hacen de un día totalmente tormentoso. Pero el Señor está diciendo, yo quiero cambiarte tu carga. Quiero cambiar tu lamento en baile. Quiero cambiar tu tristeza en gozo. Gloria a Dios. Yo voy a llevar tu carga, pero tú lleva mi yugo, porque mi yugo es fácil y ligera es mi carga. Gloria a Dios para siempre. ¿Y qué es lo que está hablando de esta responsabilidad, de este yugo? No es un yugo de esclavitud. No lo piense que es un yugo de esclavitud. Estamos hablando el poder aceptar a Jesucristo como nuestro Salvador personal. Si usted acepta a Jesucristo en esta hora, Él va a intercambiar su carga. Esa carga que usted lleva va a ser transformada en un yugo fácil de llevar. Este yugo que nosotros decimos es el poder encomendar al Señor nuestro camino y Él hará, dice su palabra. Así que en esta noche, usted que ha escuchado esta palabra, y déjeme decirle que Dios va a llevar sus cargas. Acepta a Jesucristo y Él va de esta forma, aleluya, a aliviar sus cargas. Gloria a Dios. Al Dios que le servimos es un Dios de milagro. Es un Dios que hace sanidad. Es un Dios que bendice. Es un Dios que multiplica. Porque sabemos que estamos en los últimos tiempos. No sabemos qué está pasando ahora en estos momentos en Medio Oriente. No sabemos qué está pasando en estos momentos con Ucrania, con Estados Unidos. Y no quiero llenarlos de malas noticias. Solo quiero decirle en estos momentos que la venida del Señor está cercana. Acepte a Jesucristo como su Salvador personal y van a cambiar los días de su vida y se dará cuenta que lo que Dios le hace invitación en esta hora, lleve en este momento la palabra de Dios sobre usted. Es el yugo que Dios le pide que usted lleve. La palabra de Dios, llévela en su corazón y va a ver el cambio que va a haber en su vida. Ya no van a ser más los problemas suyos, van a ser los problemas del Señor. Pero para esto usted tiene que servirle. Y de esta forma va el Señor a aliviar sus cargas. El Señor bendiga este mensaje y pueda de esta forma confirmar a cada hermano, a cada persona que escuche este programa, en el nombre de nuestro Señor Jesucristo. Amén.
1: Vamos a estar orando por la palabra.
0: Así es, Señor. Alabado sea tu nombre para siempre.
1: Padre eterno, gracias, Señor, por tu palabra, Dios amado.
0: Amén, Señor.
1: Gracias, sí, Señor, porque
0: aleluya.
1: Has traído sabiduría, Señor.
0: Gloria a Dios.
1: Para Padre ser. Eterno, a todo aquel, Dios mío, que cree en tu palabra.
0: Así es.
1: Señor. Aquel, Señor amado Dios, Padre eterno, oh, pequeño, Señor, tal vez a los ojos de los hombres.
0: Alabado
1: pero,
0: sea tu
1: Padre
0: nombre,
1: eterno, Señor. Grande, Señor, en tu
0: aleluya.
1: Presencia.
0: Gloria a Dios.
1: Gracias, Dios mío del cielo. Bendice santo, tu palabra, santo, Señor, santo, en cada corazón.
0: Santo, aleluya,
1: Padre
0: aleluya,
1: eterno, aleluya, y sabemos, aleluya. Dios mío, que en tu presencia podemos encontrar descanso.
0: Así es,
1: podemos encontrar fortaleza,
0: amén,
1: Señor.
0: Señor.
1: Podemos
0: amén.
1: Encontrar, Señor, algo tan grande, Dios amado,
0: gloria
1: que
0: Dios.
1: Mucha gente quiere en sus hogares,
0: es,
1: en sus familias, Señor.
0: Aleluya.
1: Que es la paz, Señor.
0: Así es, Señor.
1: Y tú eres el príncipe de paz.
0: Amén.
1: El que trae paz sobre cada hogar.
0: Gloria a Dios.
1: Sobre cada familia.
0: Aleluya.
1: Sobre cada persona, sobre cada corazón.
0: Así es, Padre.
1: Que te abre la puerta, Señor.
0: Así es.
1: Padre eterno, gracias por tu palabra, Señor.
0: Amén, amén.
1: Padre eterno. Y oramos, Señor, para que aquel que no te conoce, Señor,
0: gloria a Dios,
1: pueda abrirte su corazón.
0: Así es,
1: Señor. Que aquel, Señor, que está lejos de ti,
0: así es,
1: entienda, Señor, que es tiempo de levantarse.
0: Amén, amén.
1: Que es tiempo de volverse a ti, Señor.
0: Gloria a Dios.
1: Que aquel, Señor, que ha fallado, entienda, Dios amado, que grande es tu misericordia, Señor.
0: Así es,
1: a todo, Señor, aquel que te busca.
0: Gloria
1: a todo,
0: Dios,
1: aquel que se arrepiente.
0: Amén.
1: A todo aquel que se aparta del mal.
0: Aleluya.
1: Padre eterno, gracias, Señor,
0: sí, Señor,
1: por esa misericordia.
0: Sí,
1: gracias,
0: Padre,
1: por tu amor, Dios amado, que fluye cada día tu gracia hacia nuestra vida.
0: Amén.
1: Tu perdón, Señor, a todo aquel que te abre el corazón.
0: Así es,
1: y a todo, Señor, aquel que clama ante tu presencia, Señor.
0: Amén.
1: Todo esto lo pedimos, Señor, lo rogamos en el nombre de nuestro Señor Jesucristo. Amén y amén. Gracias, Señor.
0: Gracias, Señor.
1: Dios bendiga a nuestra hermana Zoila, que estará a continuación leyendo los saludos y también las peticiones de oración. Y posteriormente vamos a pedirle que se gane la bendición nuestro pastor.
0: Amén.
1: Y orar también por los enfermos. Amén. Y por,
0: amén,
1: cada necesidad que hay.
0: Amén.
1: Dios le bendiga a mi hermana Zoila.
2: Saludamos a Ruby y Marcela, que también pertenece a la congregación.
0: Así,
2: a Janet Sura, a Domitila Espinosa y a su esposito allí en Las Cabras, que son fieles auditores. También a Marcela Calderón.
1: Amén.
2: También saludamos a la hermana Patricia Suárez del templo, a la hermana Patricia Vargas. También darle las gracias al programa Huellas de la Palabra, que también nos anima a seguir adelante. Ese programa parece que es del hermano, hermano de ese. Y la hermana Ana Bella Peña, que también está viendo el programa. Gracias a cada uno de los que se toman este tiempo para poder seguir escuchando. Siga compartiendo esta palabra,
0: sí,
2: que se bendiga grandemente. Ahora voy a leer las peticiones. Seguimos orando por Eliana Clavijo, por Roberto Orellana, por Cristina Espinosa y familia, que mañana ella está esperando una respuesta definitiva por su compañero que está allí en la cárcel. Se está abriendo esa puerta para que él pueda salir. Por mi compañera de trabajo, Berito Cornejo.
1: Amén.
2: Por María Cornejo también, por su recuperación.
0: Amén.
2: Y Janet Sura está pidiendo la oración por Carolina Soto, que me parece que es mi compañera de curso, si no me equivoco. Y también por los hijos de la hermana Marcela. Que se bendiga grandemente al pastor para que esté llevando la oración por los enfermos.
0: Amén.
1: Dios le bendiga.
0: Amantísimo Dios y Padre Celestial, la lista, Señor, ha sido leída en esta noche.
1: Amén.
0: Y también así, Señor, agregamos a nuestros hermanos que están conectados, Dios eterno, con este programa. Señor, tu palabra siempre nos habla que tenemos que aumentar la fe en ti, Padre Celestial.
1: Amén.
0: Y entendemos que nuestra fe es de esta forma, aleluya, confeccionada, Padre Celestial, perfeccionada a través de nuestras debilidades, Señor. Porque entendemos que de esta forma tu poder se perfecciona en nosotros, Padre Celestial. ¿Cómo hemos de decir que un Dios que sana si no hemos podido probar de tu poder? En esta hora clamamos, Dios eterno, por toda esta lista, Padre Celestial, para que ellos puedan clamar a tu santo nombre. Tu palabra en esta noche nos ha dicho: venid a mí todos los que estáis cansados y trabajados, y yo os haré descansar. Señor, diga la palabra para que tus hijos sean sanados. Así también clamamos los que están en las cárceles, en los hospitales, donde quiera que estén, Padre Celestial, que al escuchar esta tu palabra, Dios eterno, pongan su mano, Padre Celestial, aleluya, en el lugar donde tienen de la dolencia y puedan actuar en fe, Padre Celestial, para que tú puedas sanarle en esta hora. Dicho esto, Dios eterno, tu palabra nos reclama en esta hora a que clamemos a tu santo nombre, porque sabemos, Dios amado, aleluya, que tú estás a las puertas, Dios eterno. Confirma, Dios eterno, este ungimiento para la gloria de tu nombre, en el nombre de Jesús. Amén y amén.
1: Amén.
0: Gloria a Dios.

El que cree en mí, dice el Señor, como dice la Escritura, de su interior correrán ríos de agua viva. Aleluya, Él es el agua que salta para vida eterna.

0: Amén. Ahí estaba esa hermosa alabanza.
1: Amén.
0: El agua cristalina. Jesús es el agua de vida.
1: Así es.
0: Incluso cuando el maestro dice esta palabra, según se dice que en el tiempo del Mesías había un sacerdote que tomaba una fuente y esparcía agua con ese lebrillo, como le decían ellos, o cántaro también puede haber sido, y simbolizando el agua que brotó de la roca, de la peña.
1: Amén.
0: Gloria sea al Señor. Y el Señor habla justamente en ese momento, dice el que cree en mí, como dice la Escritura. De su interior correrán ríos de agua viva, dando a entenderle de forma indirecta, yo soy esa peña donde brota el agua de vida eterna.
1: Amén.
0: Gloria sea al Señor. Sabemos que Él es la roca de nuestra salvación y también es Él es la fuente de agua de vida eterna. Así que el Señor les bendiga, mis hermanos. Bueno, ya falta poco ya para finalizar un programa más. Y damos gracias a Dios porque hemos podido tener a nuestro pastor Pablo junto a nosotros una vez más después de varias semanas. Le agradecemos que
1: Amén.
0: Se haya tomado gracias, su tiempo Señor. De poder estar acá también junto a nosotros acá en el programa.
1: Amén.
0: Y una bendición también poder tenerle, pastor.
1: Amén.
0: Y yo quisiera pedirle, bueno, como tuvo la bendición de empezar con la primera alabanza, y yo quisiera pedirle también que pudiera también cerrar también con la última alabanza y cerramos con broche Amén. De oro en este momento. Para la gloria del Señor. Así que
1: Amén.
0: Que el Señor le bendiga.
1: Amén.
0: Amén.
1: Gloria a Dios. Voy a alabar el nombre del Señor. Gloria a Dios. Esta alabanza dice: solo al pensar que hay un Dios.

0: Amén. Jehová es mi pastor, nada me faltará.
1: Amén. Así es.
0: Gracias, Señor.
1: Gloria al Señor. Ahí está esa hermosa alabanza que está entonando nuestro pastor. Y bueno, como decía, porque estando con él nada me faltará. Y así qué hermoso es lo que decía el salmista, que él hablaba del futuro. Él decía, nada me faltará. Amén. Gloria sea al Señor. Creyendo. Eso es lo que Dios quiere que nosotros así podamos ser como este varón que hablaba bien de lo que venía, del futuro. Porque él sabía que estaba siendo cuidado por el mejor pastor de los pastores, que es el Señor. Amén. Así nosotros es. Sabemos que estando con él, así nada nos faltará. Bueno, ya estamos llegando ya casi ya al final del programa del día de hoy. Dándole gracias al Señor porque hemos podido estar una vez más, gracias al Señor, acá, alabando, bendiciendo su nombre, sintiendo también su presencia en este lugar. Sí. También sabemos que usted que está en casa ahí también, yo sé que el Señor también ha obrado también en su vida.
0: Así es.
1: Así que el Señor le bendiga también a nuestro pastor que ha estado compartiéndonos la palabra en este día, las alabanzas. Una bendición también poderle tener nuevamente acá.
0: Amén.
1: Y también saludando a todos nuestros hermanos de nuestra congregación, invitándole también para mañana a la plaza de San Vicente, acá, desde las 19 horas.
0: Sí, 19 horas.
1: Amén, de las 19 horas, 7 de la tarde. Ahí le esperamos para que pueda ir también a escuchar la palabra del Señor allí también.
0: Así es.
1: A gozarse también en la presencia del Señor. Así Amén. Que le invitamos cordialmente. El día jueves también hay reunión ahí en nuestra congregación, ahí frente de la plaza de la Villa Cristóforo Colombo, ahí desde las 8.
0: Así es.
1: Amén. Así que le invitamos, también hay un lugar esperándole para que usted pueda ir a gozarse la presencia del Señor. Y el día domingo, bueno, desde las 6:30 de la tarde también está ahí.
0: De 5 tenemos punto de predicación en la Villa Cristóforo Colombo.
1: Amén. Así que Dios le bendiga a todos nuestros amigos que nos escuchan.
0: Amén.
1: Dios bendiga a todos nuestros hermanos también que nos escuchan. Dios bendiga a nuestro pastor para que esté saludando también.
0: Así es.
1: Amén.
0: Amén. Bueno, también quiero saludar, ¿cierto?, a cada hermano que de esta forma, ¿cierto?, siempre está fielmente a lo que es el programa Un Es Tiempo, ¿cierto?
1: Amén.
0: Y también un saludo para mi esposa, ¿cierto?, nuestra pastora Marisela. Amén. A nuestra congregación y a cada hermano, ¿cierto?, que ha estado también en este lugar, pastores también.
1: Amén.
0: Y la verdad que hemos visto, ¿cierto?, cómo rota la bendición en este lugar. Así que desde ya el Señor le bendiga a cada uno de ustedes y que Dios confirme todo lo que hemos vivido en esta noche.
1: Amén. Mi hermana Zoila, también ahí, si hay algún saludo que haya quedado
2: en
1: el tintero.
2: No, no queda ni uno en tintero, solamente darle las gracias, Señor, por este día que me dio de poder compartir junto a ustedes. Y desde ya jalo invitados para el próximo lunes, si así el Señor no ha venido antes, que el Señor nos vaya dando de su palabra, de su sabiduría, de su entendimiento, para seguir buscándole y llevar este mensaje donde vamos, porque esta es nuestra carta de presentación, el presentar a quien nos cambió nuestra vida.
0: Así
2: que bendito sea el Señor y que no se olvide que aún es tiempo de buscarle, que aún es tiempo de buscar y gemirle a Él solamente. Que se les bendiga grandemente, que tengan una linda semana.
1: Amén, así es, poder aún es tiempo de poder acercarnos al Señor. Así que Dios les bendiga, agradecer también al tío George también, el saludo de este lugar, a Roberto también que está ahí en los controles,
2: así
1: el Señor le bendiga a él también
0: así
1: por
0: es.
1: Su trabajo, y a cada persona que trabaja también acá en Radio Ritmo, también Dios sea también bendiciendo también su vida en este momento, y oramos también al Señor por ello en este momento, así que será hasta el próximo lunes si el Señor nos da la oportunidad
0: Amén.
1: De poder decirle una vez más que aún es tiempo.
2: Amén.
0: Así es.
1: Amén. Dios les bendiga.
0: Amén. Amén.
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1: Son las 10 de la noche, 17 minutos.
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1: 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En Ritmo FM te indicamos la hora.
3: Exactamente las 11 de la noche.
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1: Son las 11 de la noche, 18 minutos.
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1: Son las 11 de la noche, 45 minutos. 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
1: Exactamente las 12 de la noche.
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1: Son las 0 horas, 31 minutos. 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
1: Son las 0 horas, 46 minutos.
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0: FM te indicamos la hora.
1: Exactamente las 2 de la mañana.
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1: Son las 2 de la mañana, 30 minutos.
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0: FM te indicamos la hora.
1: Exactamente las 3 de la mañana.
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1: Son las 3 de la mañana, 47 minutos.
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1: Son exactamente las 4 de la mañana.
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1: Son las 4 de la mañana, 17 minutos.
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1: Son las 6 de la mañana, 2 minutos.
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1: Son las 6 de la mañana, 30 minutos.
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1: Son las 6 de la mañana, 46 minutos.
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3: Muy pero muy buenos días. ¿Cómo están mis queridas amigas y amigos auditores de la 98.7 Radio Ritmo, la número uno del Valle, que le presenta a continuación hasta las 8 de la mañana su programa Brisas del País del Norte? La música ranchera mexicana que a usted le gusta, la seleccionamos especialmente para usted en esta hora, en donde compartiremos, por una gentileza de nuestros amigos de Isis Detergente y Luz Materiales Eléctricos, y donde conversaremos y hablaremos de todas las excelentes ofertas y promociones que tienen nuestros amigos, que a continuación le presentan la siguiente música. Bienvenidas, bienvenidos a Brisas del País del Norte, en su radio Ritmo 98.7.

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1: Son las 7 de la mañana, 17 minutos.
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Sigamos escuchando buena música en Brisas del país del norte.

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1: Son las 7 de la mañana, 46 minutos.
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0: ¿cómo están, mis queridas?
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0: Exactamente las 8 de la mañana.
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5: Luego de la pausa comercial, continuamos con la buena música acá en su radio Ritmo 98.7. 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Vamos con la música.

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comercial, seguimos con más música para acompañarles durante la mañana. 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

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Sigamos con la música.

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1: Son las 8 de la mañana, 45 minutos.
2: 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Y la buena música también, en la hora exclusiva.

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4: Son exactamente las 9 de la mañana.
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1: Son las 9 de la mañana, 16 minutos.
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1: Hasta luego. Mañana, señoras y señores, comienza El Ritmo de la Mañana a través de Ritmo FM 98.7, la de siempre, en este martes 29 de septiembre de 2026. En la puesta al aire, en la transmisión, en mantener contento al público, Daniel Regal. Dani, ¿cómo está Daniel? Buenos días.
2: Sí, aquí estoy.
1: Aquí está Daniel.
2: Hola.
1: Hola.
2: Para todos los que se preguntan, ¿y el Dani está al aire o no está al aire?
3: Sí,
2: aquí estoy.
3: No, si te cachan pasar tempranito.
2: Os amo, os quiero.
1: Sí, Daniel,
3: tenés
1: por allá.
3: Tu público, tenés tu
2: sí,
3: público.
2: Andan
1: con su saludo al público, así como los le quiero. Gusta el público también al Robert que está acá, o sea, yo y a mí. De...

0: Su amiga las dijo.
1: No, ¿sabes? Si quien siempre pregunta por ti, Dani, es la Moniquita.
0: Me carga siempre que pregunten por mí.
1: ¡Ah! Nota el tiro cuando no está Daniel. Así que.
0: Sí. Y la porque cuando que... no estoy, está entretenida la
1: radio. No. Antes la que preguntaba mucho por ti también, fue cuando, por ejemplo, había alguna intermedio así, y me decía, ¿y Danielito no vino? ¿Adivinen quién era?
2: ¿Quién?
1: Adivinen.
2: ¿La Celsita?
1: No, la Martita.
2: La Martita.
1: Porque la Martita feliz porque este le puso el tequilazo, que se lo sacó de pronto, así. Pero ella era feliz con el tequilazo. Hoy martes.
2: Sí, señor.
1: 29.
2: Santoral triple el día de hoy.
1: ¿Ah, en serio?
0: ¿En serio?
2: Santoral
1: triple
2: como pocas veces se da en el año.
1: A ver.
2: Miguel, Gabriel y Rafael.
1: Ah, sí, por los santos... los arcángeles, ¿cómo le llamaban?
0: Los arcángeles.
1: Sí,
2: tanto reggaetón.
0: Claro. Las tortugas ninja también, ¿no?
1: Las tortugas ninja.
2: Así que a todos los Miguel, a todos los Gabriel, a todos los Rafael, que hay varios por acá.
1: Oye, yo conozco muchos.
2: Muchos Miguel, muchos Gabriel, muchos Rafael. A todos felicidades.
1: Me voy a dejar de saludar así individual porque de repente tú saludas a uno y el otro y dices, claro, si te acordaste de él, no me apoyé de mí nada. ¿Cachai o no?
2: Sí.
1: Entonces ahora
0: en general,
1: a
0: nomás,
1: todos los
0: hay que hacerlo,
1: Miguel, ¿no? Sí, en Rafael
3: como dijo,
1: y
2: Miguel, Gabriel, Rafael.
1: Y Gabriel, los saludo a todos. Ya, a todos mis queridos amigos que llevan por nombre de cada. Este es tremendo santo. Y cumpleañeros y cumpleañeras, como siempre, también hay muchos. Ya hay gente que está cumpliendo un año más de vida. A uno les gusta, a otros no les gusta cumplir años. ¿Te has dado cuenta de eso, no? Que hay gente que echa otro año más.
2: O a lo mejor lo que les pasa a algunos también es que no les gusta que lo celebren tanto.
0: Es que a todo ello hay que decirle feliz un año menos de vida.
1: Yo, por ejemplo, voy a saludar...
0: en vez de más, un año menos de vida.
1: Un año más.
0: Sí, uno menos, pues si se acerca.
1: Uno menos, ya. Pero voy a saludar a un colega yo. Que sé que usted también lo va a saludar, Daniel. Patricio Pino, el Pato Pino.
2: Ah, Pato Pino, de allá de...
1: Está de cumpleaños.
2: Felicidades, Pato Pino.
0: Saludos, felicidades.
1: Feliz cumpleaños para el colega.
0: Pronto en fusión.
1: Paolita Díaz también. Nuestra querida amiga ahí también saludarlo hoy día. Ya de Distribuidora San Vicente.
2: Ah, ¿en
0: serio?
1: Claro que sí, pues.
0: Saludos,
1: colega. Hoy día está de cumpleaños... Y don Miguel Dañino.
0: ¿Y quién es ese gallo?
1: ¿Cómo que quién es? Oiga, por favor.
0: No sé quién es.
1: Miguel Dañino, un locutor, connotado.
2: Que hace un programa también.
1: ¿Sabe quién está de cumpleaños también hoy día, Daniel?
0: ¿Quién?
1: Su compadre Gastón Correa. El coleguita.
0: El coleguita Gastón.
1: Gastón Correa está de cumpleaños.
0: Saludos ahí al colega.
1: ¿Y sabe quién está de cumpleaños hoy día? Y aquí quiero... No por el fanfarra ni nada, para no ponerle tanto color, porque, pero tampoco pifia. Porque, no, pues sí, hay. Lo que pasa es que, a ver, por lo general, a mí me gusta saludar a la gente que uno la tiene más cercana, porque esta persona para mí es como un hijo adicional.
2: ¿Ya?
1: Lo quiero casi como un hijo. Le tengo mucho cariño y admiración por su empeño, por cómo él ha manejado su vida y todo. Me refiero ni más ni menos que a don Francisco Cerro. Que a nadie le decís nada a eso. Pero si le digo Panchón.
2: Panchón está de cumpleaños hoy día.
1: Hoy día está de cumpleaños. Y la semana pasada le llegó el manso regalito porque le llegó su tercer heredero.
2: Bien.
1: ¿Ah? Del reinado. Así que felicidades para mi querido amigo, casi hijo, hijo postizo, como quiera. Panchito Cerro Panchón.
2: Panchón.
1: Ya, que los cumpla feliz, que lo pase bien, regio estupendo, sensacional. Así que un abrazo para él, grande, morrocotudo y todas las cuestiones. Ya, he dicho, señores. No tengo más cumpleaños. ¿Usted tiene algún cumpleaños por ahí?
2: No, me parece el cumpleaños
1: ayer. Ya. Hoy, martes 29, el último martes del mes de septiembre. Ya mañana se termina el mes. Ya, mañana miércoles. El jueves ya estaríamos con el décimo mes. Ya estamos en plena primavera. Plena primavera, si no pregúntenme a mí nomás. Y con harta información, noticias. Ayer tuvimos la visita de la primera dama, ¿no es cierto? Que vino a inaugurar y a recorrer algunas instalaciones. Mucha gente decía, oye, ¿por qué no avisaron? Bueno, son cosas de su...

0: de su equipo, su protocolo, y bueno, hay que respetarlo, pues sí, la cosa es así. Además que, ¿para qué estamos con cuestiones? La señora venía a hacer lo que tenía que hacer nomás y nada más, pues sí. Tampoco venía
1: pues, no avisaron que...
0: pues no, tampoco venía a tomarse un tecito a la plaza.
1: A almorzar, a darle mote con huesillo. No,
0: no. Ya, ella venía a hacer lo que tenía que hacer y goodbye, sería todo. Fueron buenos, dije. Así que eso es de lo importante que estamos recorriendo ya. Noticias
1: y hay ojo muchas, que ¿eh? No solo en su visita a San Vicente nos informa,
0: no, si fue
1: es parte
0: todo.
1: Del protocolo de todas las
0: sí,
1: actividades
0: de toda la actividad, sí,
1: que
0: sí.
1: realiza la mami, que
0: la
1: no
0: mami.
1: Se avisa de...
0: pero ¿cómo es eso, Daniel? Oye, sí, pero bueno, lo importante es que se inauguró lo que se tenía que inaugurar, se le dio el vamos, todo bien por eso, ¿ya?
1: Muy bien.
0: Roberto.
2: ¿Qué, George?
0: Que cada día menos.
2: Menos para.
0: Pues, octubre, 20 de octubre, tenemos que viajar.
2: ¿Viajar a Brasil?
0: ¿No tenéis listas las maletas acaso tú?
2: No, todavía no.
0: O sea, lo que más te encargué, no vaya a estar a última
2: ¿Que le
0: hora.
2: Le hagas sus maletas.
0: Echándole las bolsitas del Cugat, después las cuestiones para ir para allá.
1: Ya no hay bolsitas del Cugat.
0: ¿Cómo
1: no,
0: que pero... no? Si venden los bolsos, ahora.
2: Los bolsos gigantes tipo maletas.
0: Claro.
1: Ah, verdad.
0: Sí, así que...
1: esos bolsos que venden, y encima la gente le hace propaganda en la calle con la marca.
0: ¿Eh? Ah, yo los vuelvo para esto. Sí. Está.
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0: Eso, el placer de viajar y el placer de recorrer nuestra América, nuestros países hermosos, preciosos, lindos, como es el país du samba.
2: Du samba, Brasil.
0: ¿Sabe bailar samba usted o no?
2: No, no, no.
0: Yo una vez me puse a bailar una especie de entre samba.
1: Entre thriller, samba y caporal, ¿no?
0: Entre samba, thriller, un caporal
2: de, un poco de cueca creo que tenía también
0: y bueno, con la caña, toda la cuestión fue en el programa, en el Mucho Gusto fue
1: sí
0: del Festival de Viña.
2: Ay,
0: oye, más tieso que
2: ¿qué le dijeron ahí?
0: No me dijeron eliminado porque era una competencia.
2: Ahí fue cuando le dio un dato al animador del programa, ¿o no?
0: ¿Cuál de todos?
1: Sí, fue
2: a Luchito.
0: ¿De
2: cuando le pasó un dato, no de aquí, pero de aquí cerca?
0: Ah, no,
1: de
0: no,
1: la tía Ruth.
0: Fue, no, pero fue temprano. El otro de este programa fue en la noche. Fue cuando el Dani se ganó el scooter.
2: Ah.
0: Se ganó el scooter eléctrico. Había concurso y sorteo entre todos los acreditados, la prensa acreditada.
2: ¿Sí?
0: Y Juanito Cuevas se ganó el que te dije. No, estuvo entretenido eso. Pero de samba nada, yo. El compadre que ganó, parece que era brasileño, güey. Pero era chileno. Bailaba bonito.
2: De haber pasado por Brasil. Quizás como.
0: Yo creo que varias veces pasó por Brasil.
1: Ya he herido, ¿ah? Porque era medio.
0: Sí, era medio. Era
2: brasileirado.
0: Era brasileirado.
2: Claro. O sea, sí. La caipirinha sin.
0: También. Se la tomaba ya. Con bombilla.
2: Con bombilla.
0: Oye, a propósito de brasileño, y bueno, para la. Para la samba, ¿habrá llegado Daniel Guevara ya o no?
2: ¿Llegado de dónde?
0: Al local, pues, a su local ahí.
2: Ah, lo más probable.
0: En la Galería García.
2: Sí, pues local, ¿qué número es el local de él?
0: Local 5.
2: Local 5, Galería García, calza top.
0: Sí. Oiga, las malas noticias. Una persona fallecida dejó un incendio estructural en el sector San Juan de la Sierra en la comuna de Chimbarongo.
2: Chimbarongo.
0: Sí, la emergencia que preliminarmente se habría originado tras una posible explosión asociada a una emanación de gas, ¿ya? De acuerdo a los antecedentes iniciales, la central de alarma de bomberos de Chimbarongo despachó una unidad hasta el lugar tras recibir una alerta por emanación de gas. Sin embargo, mientras los voluntarios se trasladaban al sector, el despacho fue modificado a incendio estructural con posibles personas en el interior. Al llegar al inmueble, bomberos confirmó la existencia de un incendio en fase de decaimiento y la presencia de una persona al interior. Los voluntarios realizaron labores de extinción de los focos remanentes y adoptaron las medidas necesarias para resguardar la escena y preservar el sitio, debido a la presencia de una víctima fatal. Las circunstancias y causas que originaron la emergencia serán investigadas, quedando los antecedentes a disposición del Ministerio Público, organismo que deberá determinar la dinámica de este lamentable hecho. ¿Qué le parece?
2: Triste.
0: Quiero hacer un alcance. Nunca está de más reiterarlo. Toda vez que usted sienta olor a gas, claro, en su casa, no prenda nunca una luz. Nunca, nunca encienda una luz si es que es de noche, está oscura, no. Preocúpese de abrir puertas y ventanas, corte el paso de gas inmediatamente. Apenas usted se corte el paso de gas, de donde lo tenga, en el balón directo o en otro lugar, abra puertas y ventanas, ventile lo más que pueda el sector. Un buen rato, usted manténgase en un lugar ventilado para no intoxicarse. ¿Ya? Pero jamás encienda una luz, porque con la el contacto de la ignición de la electricidad, ese gas que está acumulado se transforma en explosión. Y no me cabe la menor duda que lo que ocurrió aquí fue eso.
2: Claro.
0: No me cabe la menor duda que aquí lo que ocurrió, que se da primero una alarma, seguramente llaman que tienen emanación de gas, y después cuando los bomberos van en camino, se encuentran que eso había...
2: Ya, que le explotó.
0: Claro. Y se provoca este incendio. Por eso, sugerencia, jamás, si es de noche, porque por general uno de repente empieza a sentir, oye, hay olor a gas.
2: Es recomendable incluso, si ya al momento de dormir, cortar todos los balones, cocina,
0: todo,
2: el teléfono.
0: Mi mamá tenía por costumbre, voy a hablar de cosas hogareñas, ¿no?, que ella antes de irse a dormir cortaba, ¿te acuerdas, Daniel? Cortaba todos los pasos de gas.
2: Claro.
0: Todos. El que fuera, de la estufa, de todo. ¿Ya? Era como su protocolo de funcionamiento, claro, antes de. Igual que lo otro que hacía mi mamá siempre, es agua.
2: Agua.
0: En las teteras que se usan en ese tiempo, en los hervidores.
2: Sí.
0: Y en botellitas también deja agua en la noche.
2: En caso de
0: que se corte el agua, que haya un terremoto, que haya cualquier cosa, por lo menos decía, tenía agüita para hacerte un tecito, decía ella,
2: claro,
0: en su lenguaje. Entonces son cosas, son elementos que uno tiene que irlos manejando y tiene que írselos traspasando a las nuevas generaciones, a los más chiquitos. Lo otro que mi mamá, ya, me voy a poner a hablar de mi mamá, disculpen, mi mamá tenía por costumbre, nunca dejaba herramientas en los patios, llámese palas, chuzos,
2: claro.
0: Nada, nunca dejaba eso. Siempre los dejaba en un lugar guardado. Porque me decía, los malandras, eso lo pueden usar en tu contra.
2: Sí,
0: po. O para abrir una puerta, romper un vidrio, sembrar una ventana. Entonces ella dejaba nada en los alrededores. Mira,
2: en el otro caso, si sales hacia el patio por una emergencia, te topáis con todo.
0: Y te sacáis la cresta.
2: Claro, te topáis con todo eso en el suelo.
0: Claro. Entonces, tener mucho cuidado, hay como ciertos protocolos, que lo mismo que, por ejemplo, yo le enseño siempre a mis nietos, que nunca se acerquen a un enchufe, nada, pie pelado, sin zapatos, sin nada, ya, que menos que toquen con las manos mojadas, pues son cositas que uno cree, pero si eso se sabe, dicen todos, sí, pero enséñenselo a sus niños,
2: claro,
0: háganlo parte de la formación de sus niños, aunque parezca obvio, ya, parezca de perogrullo, pero hágalo, pues. Hágalo. Y así evitamos estas tragedias y estas cositas que van ocurriendo siempre, muchas veces por descuido o por el no manejarlo como correspondía y a tiempo, ¿no? Eso es lo que podríamos decir en este momento. Mi mamá nos enseñaba estas cosas a nosotros, ¿te acordáis, Daniel, o no? Tenía una sabiduría popular, pero tremenda, ¿ya? Ahora, seguimos con las noticias trágicas, porque en Marchihue, una persona falleció tras una colisión frontal de alta energía entre dos vehículos registrada en la ruta 90.
2: La que va camino a Pichilemu.
0: Cerca del cruce de la Rayán en la comuna de Marchihue. Mm. Al lugar acudieron bomberos de Marchihue y Pichilemu, además de carabineros, SAMU y seguridad pública, quienes trabajaron en la emergencia y labores del rescate. ¿Ya? Fíjese que yo no lo creía en antes. Lo voy a decir, Zambi comunica. Le mando saludos a Fernando ahí. En Rengo estaba lloviendo que se las pelaba, compadre.
2: Pero si ayer en la tarde, a ver, supe que estaba lloviendo en Peralillo, en Santa Cruz y por acá por el otro lado.
0: San Francisco. San Francisco, ¿cómo está Salpa acá?
2: Acá no pasó nada.
0: ¿Será donde vino la primera dama? Aunque a lo mejor dijeron, no, por allá no hay agua.
2: No, no. Hasta eso.
0: Pero en serio, lluvia. Lluvia no menor, ¿eh?
2: Sí, pues sí, llovía fuerte, pues.
0: No va a faltar el que diga, claro, si Rusia el nazi tiene arreglo con el Trump.
2: Claro.
0: Para que están controlando el clima. No, es que llama la atención que aquí en el entorno, cerquita nuestro, cerca de alrededor. La forma en que llueve, pero fue, mira, busque ahí en San Miguel, de una manera persistente, pero total. Y acá, o sea, nada.
2: Corrió un viento buena parte de la tarde, claro.
0: Sí. No, ayer lo fuimos en puro viento nomás, pues.
2: Pero eso fue todo, al menos acá en San Vicente.
0: Sí.
2: Yo dije, ya me falló Meteor Red, ya dije.
0: Puta, íbamos tan bien como Meteor Red, dice.
2: Claro, íbamos, y fui viendo después en el otro lado, claro, hasta granizos cayeron en algunas partes.
0: Sí. Ya, bueno, informaciones, como les digo, que están llegando a nuestra sala de prensa, a nuestros teletipos, ¿te acordás cuando se decían? Daniel, los teletipos, cuando se escuchaba en la oficina interior y lo ponían de fondo en los noticieros antiguos, y suena... Sigue llegando informaciones a nuestros teletipos.
2: Mucha gente decía que eso era utilería nomás.
0: ¿Que era qué?
2: Que era utilería, que ponían de fondo.
0: Pero sí, era utilería. Digamos las cosas como son, era utilería. Bueno, son las 9:47, sí, alcanzamos, señor. Una canción, tanda, y seguimos al ritmo de la mañana. En este día, martes 29
2: de septiembre.
0: De septiembre.

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5: Estamos de vuelta. Seguimos al ritmo de la mañana.

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0: 10 y 13 minutos de vuelta en Al Ritmo de la Mañana, en vivo y en directo por la 98.7 Ritmo FM, la de siempre, en este 29 de septiembre, Santoral Triple. Miguel, Gabriel, Rafael, felicidades para ustedes.
1: Exactamente, en vivo y en directo en este día jueves. ¿Jueves o no?
0: No, dije jueves o dije martes.
1: No, yo parece que me caí.
0: No, parece que sí, hoy día es martes.
1: Ah.
0: Hoy día es martes.
1: Es que yo
0: de hecho, cuando partí
1: quiero que termine luego la semana.
0: ¿Sabes lo que me pasó? Cuando partí el programa y casi digo al ritmo del sábado.
1: Mira que usted está acostumbrado.
0: Sí,
1: que usted ya hace tanto programa aquí en la... ¿Qué no, manera de ganar plata usted aquí en este radio?
0: No diga eso.
1: ¿Cuántos programas tiene acá usted? Usted es como el hombre rating de acá.
0: No.
1: ¿Qué tanto? Imagínese, $1,000 por cada programa. No es malo.
0: Claro.
1: Claro, no es malo. Yo creo que Elena va a tener que ir
0: soy
1: viendo...
0: Soy el hombre antena de la radio.
1: Sí, yo creo que... No, eso sí. Eso no lo vamos a negar.
0: Cobro en UEFE.
1: Claro, en UEFE. En UEFE. En UEFE.
0: Me gano el Kino Compro, esa cuestión.
1: Sí. Oye, bueno, vamos a estar lleno. Todo el mundo sabe el lamentable y triste deceso de un carabinero más que se transformó en un mártir. Se han declarado 3 días de duelo, ¿no es cierto?
0: Exacto.
1: Hoy día en todos los edificios públicos y reparticiones policiales.
0: Sí. Esto está vigente desde ayer, hoy hasta mañana.
1: Hasta mañana. Están las banderas mediastas, se han hecho hartos... manifestaciones de cariño y de apoyo a carabineros, específicamente en el retén de la 42 comisaría de Radio Patrulla.
0: Radio Patrulla.
1: Claro. Eso allá en Santiago, en la región metropolitana. Entonces, bueno, uno va reflexionando, va leyendo, va tratando de entender cosas. Y como esto del mundo político se va desdibujando en lo que yo comentaba ayer, decía de frases de buena crianza, de estamos con ustedes, no los vamos a dejar solos, no esto, y todo lo que hemos escuchado tanto tiempo. Pero la gran preocupación persiste en la ciudadanía y en la población de ver de qué forma hoy día el crimen organizado, estas bandas que se van extendiendo a través de todo el país, el alto poder de fuego que tienen. Ya, el cómo nosotros modernizamos nuestras policías en términos de armamento o de protección. Hablábamos ayer de chalecos antibalas, de cascos de protección y una serie de cosas que debieran ser ya tema de cada uno de los procedimientos de los funcionarios, tanto de carabineros como de la PDI. Porque Dios, usted no sale a enfrentar delincuentes que están así a mano limpia y nada, ellos tienen por de fuego y además en su mayoría son delincuentes avezados y que están dispuestos a todo.
0: Usted siempre comentaba algo, usted que viene de allá de la metropolitana, de que en los 90, por ejemplo, a lo más era el lanzazo, que te agarraban la cartera y chao, ¿no?
1: Existían los ladrones comunes, la delincuencia común del lanzazo, el lanza que le llamaban, así que pasaba rapidito y le volaba los aros a una dama, pero eran casos muy aislados. Mire, lo que creció después de la medianía de los 80, 86, 87, por ahí por los 90, creció mucho lo que era el robo que te hacían en el metro, que te sacaban la billetera, le abrían la mochila a los chiquillos. Eso era como lo más habitual, ¿ya? Bueno, robo al fin y al cabo, pero claro, era sin violencia. Hoy día la violencia está posicionada en la gran mayoría de los actos delictivos. Ya ves tú, están los abordazos, los portonazos, ¿ya? Está también todo esto de los, ¿cómo le llaman cuando se meten en varios en un mismo lugar?
0: ¿Turbazos?
1: Los turbazos, gracias. Los turbazos. Y ha ido en el tiempo modificándose la forma de ¿cuánto se llama? De llevar a cabo los robos, asaltos, también el hurto, que es como lo más insignificante que se puede ver en términos de delictuales. Pero hay algo que a uno le da entre pena y rabia, y es cuando empieza a ver la edad de los delincuentes. El otro día, viendo uno de estos programas que hacen de reportaje de robo y todo, vi un muchacho que le pregunta al policía, ¿qué edad tienes? 12 años, dice. Lo habían pillado recién en un tema. 12 años. Bueno, el chico había mentido. No tenía 12 años.
0: ¿Cuánto tenía?
1: 9.
0: ¿9?
1: 9 años. Y ya andaba en una de estas bandas delictuales juveniles que le llaman, y bastante avanzado. Ahora, ¿qué es lo que pasa? Lo explicaba ahí uno de los panelistas invitados. A menor edad, los muchachos por lo general lo hacen, una, porque están metidos en la pasta base, lo que lo hace depender a diario de dinero para poder comprar y consumir. Y otros, mira a lo que llegamos, por comprarse ropa de moda. Comprarse la zapatilla taquilla, el celular taquilla. La mayoría no tienen un celular común, tienen un iPhone.
0: Claro.
1: Entonces, eso lo hace ir al crimen muy chiquititos. Muy chiquititos, muy pequeñitos. Y los adultos lo utilizan a ellos porque son inimputables ante la ley. Entonces, lo toman lo esto y después lo sueltan. ¿Ya? Todo esto es un problema a nivel nacional. Un problema a nivel de Estado de Chile. Y que cuando uno escucha las declaraciones de todos los sectores políticos, pasó el gobierno de la señora Bachelet, el gobierno del señor Piñera, el gobierno de Gabriel Boric, el gobierno de José Antonio Kast, y seguimos escuchando las mismas respuestas, las mismas, estamos trabajando en eso, estamos viendo, estamos y estamos. Y uno no ve las soluciones efectivas, reales. ¿Cuál es el verdadero plan? Yo creo que hay que, primero que todo, ponerse de acuerdo a todas las fuerzas políticas y no estarse haciendo contrapeso entre ellos. El gobierno del presidente Kast propone una cosa y la oposición en la Cámara hace otra, se va en contra. Si no nos ponemos de acuerdo en ciertas cosas, que la lucha, ojo, la lucha es contra la delincuencia, no es entre partidos políticos. Si no nos ponemos de acuerdo en eso, tenemos la batalla perdida. Perdóneme que sea tan pesimista, pero es lo que yo puedo apreciar. Por lo tanto, yo creo que va a pasar mucho tiempo para que esto se pueda normar y regular. Cuando tú ves a un sector político que con solo afán de aguarle la fiesta al gobierno, vota en contra de cosas que son fundamentales para nosotros los ciudadanos de a pie, tú te empiezas a desesperanzar. Y dices, ¿a dónde vamos a llegar? ¿Quién va a parar todo esto? Si ni siquiera ellos son capaces de ponerse de acuerdo para hacer un frente común de resistencia o de ataque. Es lamentable. Hemos visto, escúchense bien, hechos lamentables hace mucho rato en donde se hacen interpelaciones por el único afán de hacer un gallito político con el gobierno de turno. Lo interpelan por esto, interpelan por esto. Mira, la interpelación al ministro de...
0: Canciller.
1: Del canciller, perdón, ya de Relaciones Exteriores. La interpelación es una bofetada, es una burla a la ciudadanía. Una interpelación sin ninguna base, sin ningún contenido, solamente un tema de animosidad política. Las ganas de bajar a una persona que no te cae bien, que políticamente no te gusta. O sea, el papelón que hizo en la interpelación el grupo interpelador, voy a hablar de grupo, pero no hablar de individualidades, el papelón que hicieron es tremendo, pero ¿sabes qué es lo peor o no? Que en ese tipo de cosas pierden el tiempo, pues. En vez de estar avanzando en propuestas de ley, proyectos de ley que vayan equilibrando este tema, y no con todavía quedarnos pegados en que pensar que las Fuerzas Armadas de hoy son las mismas de hace 50 años atrás. Mire, ya no están ni los generales, ni los jefes, ni los ¿cuántos se llama? Soldados concretos. Ellos ya no están. Muchos de ellos ya murieron. Partieron, otros están presos eternamente, no están. Hay una nueva generación de militares, soldados, una nueva generación de las Fuerzas Armadas y carabineros, jóvenes que vienen con otra mentalidad, que tal vez ni siquiera vivieron ni recuerdan ninguna de esas cosas, pero hay un sector político que está empecinado en seguir mezclando peras con manzanas, con el único afán de mantener vivo eso para sacar la ventaja. Como esa profesora en Arica, profesora bien entre comillas, que le empezó a hablar de su alumno y a hablar de un magnicidio. O sea, ¿cómo matar a un presidente? Cuando tú ves que hay una persona en un aula, en una sala de clases, que dice ser la maestra, como le decíamos nosotros a nuestros profesores, los maestros, los que te enseñan, los que te dan la guía, los que te... tú la escuchas de la forma en que se refiere a un presidente de la República, más allá si a usted le gusta o no le gusta, señorita o señora profesora. Usted está al frente de una responsabilidad tremenda, que es educar a jóvenes y muchachos, pero en un clima de paz, no en un clima de revanchismo o de la venganza política. Yo creo que esa dama no debería entrar nunca más a una sala de clase. Nunca más. No se debiera permitir. Debieran hacer una acusación en tribunales y hacerle la acusación que corresponde, porque ella está promoviendo y provocando un magnicidio. Imagínate, dentro de su alumno hay un muchacho cabeza caliente, como le digo yo, de esos que se nublan y no piensan, y se le ocurre en algún momento hacer algún atentado contra cualquier autoridad, puede ser un alcalde, un diputado, un senador o el mismísimo presidente que pudiera ir a una ciudad. Uno nunca sabe. ¿Pero por qué? Porque alguien sembró, una profesora sembró esa semillita de odio y de venganza en ese joven que todavía no tiene las cosas claras. Entonces, todo este tipo de cosas ya te provoca un ánimo de decepción, de decir, oye, el mundo, el país que le va a quedar a mis nietos, a mi generación venidera. Te provoca una angustia tremenda. Y uno ve en los titulares, en la televisión, en los matinales, que habla del preocupante poder de armas en manos de delincuentes, ¿ya? Delitos asociados al crimen organizado aumentaron un
0: 45% en 3 años.
1: En 3 años, un 45%. O sea, si antes tú tenías 100 delitos, por ponerte un número, hoy en 3 años aumentaron 45 delitos más. Entonces, esto no va a parar si las fuerzas políticas, quienes están encargados de hacer, redactar las leyes y poner los cortapisas, apoyar a un gobierno en las ideas que son idea país, no del sector político, son para el país. Si no se ponen de acuerdo, estamos perdiendo la batalla. Ya, estamos perdiendo la batalla frente al crimen organizado, frente a ese crimen que se vino a instalar de otras latitudes, ¿ah? Y más encima trajeron malas prácticas que yo ya... se lo he comentado cientos de veces a ustedes, ¿no? Yo ya la había visto en otra latitud, pero yo de verdad nunca pensé que se iban a instalar acá en Chile, que se iban a instalar de la forma que se han instalado. Escuchaba el otro día en estos reportajes de los canales de noticias en cómo ha aumentado los sectores en donde se instaló la extorsión, eso que era tan común en los países del Caribe, en donde habían tipos que se apropiaban de los barrios y te cobraban, ¿ah? Porque según ellos te protegían, te cuidaban. Y ya en muchos sectores de acá de la región metropolitana, y sobre todo en la parte norte del país, ya está instalado. ¿Y quién frena eso? Cuando llegó aquí y empezó a darse a conocer esto de los prestamistas, que tienen un nombre que le pusieron, el gota a gota, creo que
0: sí. Gota a gota,
1: sí. Llegaron estos prestamistas y que te prestan una luca y te cobran 50, después entre interés y todo, no terminan nunca de pagarle. Eso también eran prácticas de otras latitudes. Y se instalaron acá. O sea, el crimen organizado, que está, esa es su pega, ¿no? Están pendientes de todo. Encontraron un nicho y un campo fértil acá en Chile. Ah, mira, ya está esto, está la papa, nos ponemos aquí, hacemos lo que queremos o lo que queramos. Eso es lo preocupante, porque no hay nadie que de verdad le quiera poner el freno a esto. Estamos llenos de buenas intenciones, pero de muy pocos hechos reales y tangibles. ¿Y por qué? Porque tenemos dos frentes políticos en pugna, tirándose a partir el uno con el otro, saboteándose todos los proyectos de ley. Ah, que no le salga esto, que no sea muy bueno, porque yo nunca me olvido cuando al presidente Piñera le saboteaban todos los proyectos de ley, no sé si te recuerdas.
0: En el segundo periodo, sobre todo.
1: En el segundo periodo, todo. le votaban todo que no, que no, que no. Y después esos mismos proyectos de ley los presentaron al presidente Gabriel Boric y los aprobaron todos, güey. Hicieron modificaciones y lo hicieron pasar como que eran de ellos. El proyecto de las 40 horas, ¿te acuerdas? ¿Quién fue el primero que promulgó eso y empezó a hablar de eso? Presidente Piñera. Pero en ese momento no era viable, no era aquí, que allá. Lo que pasa es que hay que tomar en cuenta esto, hay que tomar en cuenta esto otro, que aquí, mil obstáculos. Pero después pasó por un... Tanto así que le hicieron pasar que hubo una dama que hasta le permitió llegar a ser candidata a la presidencia. Pero con puro copy-paste. ¿Ja? Pero con el apoyo de... Entonces, amigo mío, de verdad, es preocupante lo que ocurre, porque estamos en tierra de nadie, mientras nuestros políticos se dedican a hacer puras estupideces, puras ridiculeces, ¿ya? Se dedican a puro perder el tiempo, se dedican a pelearse entre ellos la cuota de poder. Eso es lo que realmente preocupa. Y los índices no van a bajar. Eso es lo lamentable. Amigo mío.
0: 10:30 en punto.
1: Exacto. Sigamos
0: al ritmo de la mañana.

0: Un saludito de parte de Plan B.
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2: Las 10 y 34.
3: La culpa la tiene el chancho, no el que le dio la flecha. No,
2: claro. 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
0: Bien, conversábamos fuera de micrófono este tema de las declaraciones, de los ministros, de lo que se hace, lo que no se... Pero hay algo que nos llamaba la atención y respecto de la participación de la prensa en este tipo de cosas también. Como que la prensa toma el sensacionalismo del hecho propiamente tal, el crimen, la muerte de este carabinero, pero no el trasfondo del cómo las autoridades debieran ponerse de acuerdo ciertos sectores políticos unos con el otro para poder encabezar leyes hacia un destino único. Y que es salvaguardar la integridad de todos nosotros.
1: Es que yo creo que lo que no quieren es incomodar tampoco.
0: ¿Incomodar a quién?
1: A esos mismos grupos.
0: ¿Tú dices que no se quieren comprometer?
1: Claro. Los medios grandes, me refiero.
0: No, por supuesto. De... Pero comprometer con los grupos terroristas.
1: No. Crimen,
0: o los grupos políticos.
1: Los grupos políticos.
0: Es que ahí está mal. Está mal.
1: O sea, creo
0: mira,
1: que así.
0: Lo que no. Yo siempre no, pues sí, tienes toda la razón. Sí, puede ser. Puede ser. Y es más, ahora que tú me lo dices, yo creo que debe haber también una concertación en ese sentido. Sobre todo por los editores, periodísticos y todo lo demás.
1: Así como, oye, no le dis tanto a cierta persona, no le dis tanto a este, no le dis
0: claro,
1: tanto a
0: este. Claro, no. Y yo creo que en algún momento eso te lo cortan también. Po.
1: Claro.
0: Ah, si estáis hablando mucho del tema, te sacan de pantalla, ¿no? ¿Ya? Comillas, apoyando mucho al sector de gobierno, te sacan de pantalla. Y si estáis en contra del gobierno, a lo mejor te dan unos minutitos más. Y así es como se va manejando la torta. Ahora, yo... Perdí.
1: Se llaman por lo popular también, si está de moda criticar al gobierno, el que sea. Dejamos a esa figura que es criticona con el gobierno.
0: Mira, yo voy a decir cosas que son impopulares, que se ha transformado como en mi tónica. Yo sé que a algunos les patea escucharme. Hay figuras acá, como por ejemplo Julio César Rodríguez. Es un tipo... al cual yo lo analicé una vez, conversé con Daniel al respecto, un tipo que hacía programas con jóvenes, con drogadictos, con todo eso, y con el afán de convertirse en un referente, en un influencer. Sabiendo que muchas
1: veces... Ah, lo que hacen YouTube.
0: Claro, sabiendo que esas cosas están reñidas contra la moral y las buenas costumbres. Pero con el afán de tomar la popularidad en un cierto sector y volverse potente en ese sector, utilizan el facilismo de hacerse parte de, hacerme el gallo choro, buena onda, el que también le hago al pito, también me drogo y todo eso. Tenemos el otro caso de José Antonio Neme, que en algún momento fue referente de muchas cosas, pero parece que le dieron mucha agua y terminó ahogándose. Porque ya empezó a sentirse como un líder de opinión, pero ya era un opinante, como diríamos, impositivo. Y ahí es donde está el problema de muchos, y atendiendo lo que tú dices, de que hay medios en los cuales tiran para un lado porque está de moda irse para ese lado. Tú lo acabas de decir. Algunos dicen, mira, este grupo está de moda y vamos a estar main, hablemos por ese lado. ¿Ustedes se han dado cuenta de que había un señor que llegó un momento y que subió, escaló, y hoy día, corríjanme si estoy equivocado, pero yo no lo veo igual, que es el Cepu?
1: Está haciendo las noticias todavía en el
0: medio, es que, ¿no? Por eso, corríjame, Daniel.
1: No sé.
0: Yo, la verdad...
1: estoy perdido porque como no...
0: La verdad que a él lo sacaron así, pum. Creo que hizo un par de declaraciones por ahí, algunas cosas de este final, le hicieron un par de funas, las cancelaciones que le hablan y todo este, y el hombre desapareció.
1: No es por darme la de nada, pero estoy viendo tan poca tele, entonces no sé quién...
0: Hay mucha gente que le está ocurriendo eso mismo que tú acabas de decir. Hay mucha gente que ya prácticamente no está viendo televisión.
1: Con suerte noticias estoy viendo.
0: Yo, hoy día tampoco, yo me concentro en los canales de noticias... Tampoco, y lo, disculpa, y los contrapesos, los canales de noticias nacionales y también busco, o sea, internacional.
1: Es un ratito, 20 minutos lo sumo, porque tampoco voy a estar en la hora y media o dos horas, que encuentro excesivo. Dos horas de noticias de noticiero central, tampoco estoy...
0: Bueno,
1: incluso eso. Las noticias que dan a la hora de almuerzo también dos horas, ¿para aquí?
0: Y puro relleno.
1: Dos horas.
0: Y noticias que te las dan en la mañana y las repiten al almuerzo.
1: Encuentro
0: y
1: más entretenido, por último, ya métanme una televisión mexicana, brasileña,
0: mira, es
1: no sé,
0: como
1: a
0: cuando
1: dos,
0: empezáis a hacer tu noticiero y claro, repitiendo las mismas noticias que claro, repiten todos, pues, ¿cachai? Y en distintas horas y durante todo el día. Entonces, ¿cuál es la gracia de ese noticiero? Ya, nosotros, yo le voy a decir bien honesto, ¿eh? Porque todos saben que yo soy el que dirijo este medio, para bien o para mal. Pero nosotros intentamos mucho tiempo imponer, años estamos hablando, poner noticias, pero nos dimos cuenta que la verdad que la captación de la gente era mínima. Y hay algo importante, nosotros estamos durante todo el día dando noticias. Nosotros necesitamos tener un noticiero porque estamos comentando noticias.
1: Exclusivamente a noticias.
0: Claro, nosotros estamos comentando noticias en la mañana, el Robert lo hace por la tarde y así durante todo el día. Si hay un flash de prensa lo sacamos, si tenemos una información de último minuto también. Entonces, hoy día nos manejamos con la información. No necesitamos tener un espacio exclusivo de noticias porque la gente hoy día está bombardeada por todos lados. Yo creo que hoy día, más que dar noticias, hay que hacer análisis de las noticias. ¿Ah? Hay que, como digo yo, hay que mojarse el tambembe, el potito, y tener los cojones para, por último, opinar de una u otra forma. Que no necesariamente tiene que ser la verdad, pero permite el debate, la conversación, el que la gente lo proyecte en su horario de trabajo, en su casa, con la familia. Eso es más o menos lo que debiera proponerse. Pero como te digo, acá hay personajes que se creen los dueños de la noticia. Mira lo que le pasó a Cavada. Ya, Cavada en algún momento determinado subió, fue aquí,
1: claro,
0: fue y de repente, de la nada, ¡pum! Y
1: aparte que hubo otro tema de índole personal también. Que
0: es que a eso voy, po.
1: Lo perjudicaron, lo dejaron en la sección de reportajes de este canal, no lo despidieron. ¿De dónde lo despidieron? Fue de la radio donde estaba trabajando.
0: Sí, pero en el canal no lo podían despedir porque había un contrato.
1: Había un contrato
0: más o menos draconiano, así que, ya. Pero sí, lo sacaron de pantalla.
1: Claro, lo dejaron en otro...
0: Entonces... Todo esto, yo creo que aquí el error de todo esto está en los editores periodísticos y en las presiones que también reciben. Entonces, si yo delante cometí un error, dije, si no se ponen de acuerdo los políticos, ya, entre partidos, en el Parlamento, aquí también tiene que formar parte importante los que comunicamos.
1: De hecho dicen que la prensa somos el quinto poder, digo, somos porque son los medios.
0: Los medios de prensa también debiera hacerse parte de todo esto. Los medios de prensa también debieran decir, oye, esta es una lucha de todos contra... ¿Sabes cuándo ocurre? A ver, la gente conoce, porque vio una serie, ha leído libros y todo, de la historia de Pablo Escobar. Vieron después la serie El Patrón del Mal, no sé si usted la vio completa.
1: No.
0: Y se habla de la lucha que tuvo un solo periódico, un solo diario, en contra de Pablo Escobar. Y que sufrió atentados y todo lo demás. Colombia en ese momento tuvo que buscar ayuda externa para poder combatir los carteles, o los cárteles, como dicen. ¿Ya? Pero el periodismo, siempre hubo uno solo que dio la pelea. ¿Ah? Uno solo. Y que el director de ese medio murió a manos de...
1: ¿De Pablo Escobar?
0: De los sicarios de Pablo Escobar. Pero nunca, nunca pudieron como país ponerse de acuerdo para atacar estas bandas, estos mafiosos que estaban enquistados hasta en el poder político. Tú sabes que Pablo Escobar llegó a ser diputado, ¿no?
1: Sí, eso lo sabía.
0: Entonces, chuta, ¿de qué estamos hablando? se desliza, y no se desliza, sino que directamente, que Pablo Escobar tuvo influencia hasta en Panamá, cuando estaba Noriega, que después Estados Unidos tuvo que hacer una intervención, poco menos que un operativo, una operación rescate, por decirlo así, de Panamá. Y estaban metidos los carteles de las drogas ahí también. Entonces, esta cosa no es para tomarla tan encima o como para ser gallito político. Esta cosa es más seria que eso. ¿Ya? ¿Cómo es posible que después de esto que ocurren estos crímenes aparezcan todos diciendo lo mismo? ¿Y cómo es posible que recién se empiecen a saber los antecedentes reales del hechor, del asesino? Y que el tipo era de alta peligrosidad. ¿Por qué todas esas cosas no se hablan antes, no se dicen antes, no se comentan antes?
1: ¿No se prevé, dice usted?
0: ¿Ah?
1: ¿No se prevén?
0: Pero por supuesto, dice que tiene que haber algo, inteligencia, lo que se llama la inteligencia y la contrainteligencia.
1: Que no quisiera
0: ser. Tú no puedes hablar sobre hechos consumados.
1: No quisiera ser alarmista, pero aquí yo creo que hasta que no vuelva a ocurrir algo, si un atentado a escala hacia algún personero político, como el que ocurrió hace mucho tiempo atrás, hacia esta figura.
0: Bueno, por eso
1: no van a tomar una medida que les afecte, porque no les afecta a ellos directamente.
0: Y ojalá que no sea
1: demasiado tarde. No, por favor.
0: Ojalá que no sea demasiado tarde.
1: No, y ojalá que no pase. No quisiera que un diputado, sea el que sea, le llegara a pasar a algún senador, menos al presidente.
0: Mira, habla una alcaldesa de una de las comunas, en este caso la más implicada, que es Los Espejos, dice, no hemos recibido un solo peso para recuperar los espacios públicos. Entonces, cuando tú hablas de, no, estamos trabajando, dicen los políticos, tenemos una nueva política aquí que allá, y tú hablas de, y das discursos grandilocuentes respecto de lo que se está haciendo para luchar, y tú te das cuenta que salen quienes están en trato directo con la comunidad, los alcaldes, y te dicen, no, nosotros no hemos recibido ninguna ayuda. ¿En qué queda ese discurso? En bonitas palabras nomás, po.
1: ¿En qué quedó lo de reforzar seguridad municipal, por ejemplo? Ahí quedé perdido también.
0: Ahí nomás, porque era un proyecto de ley, pues. Es como cuando hicieron la ley Cholito, que estaba re bonita todo, pero no tenían recursos para implementarla.
1: Buenas ideas, pero
0: claro,
1: no la plata.
0: Ahora lo otro, dime tú, ¿en qué ha quedado todo esto? ¿Cuál es el mayor problema que tiene San Vicente con su crecimiento explosivo? La dotación de...
1: policías.
0: De policía, de carabineros. No tenemos carabineros. No hay mayor incursión en el plano de aumentar la dotación policial en los locales que van creciendo explosivamente en su densidad, de las personas, ¿ya? No va.
1: Densidad poblacional.
0: Densidad poblacional, gracias. No va acorde, no va de la mano una cosa de la otra. No va. Entonces, insisto, se transforma solamente en bonitos discursos. Yo veo a muchos políticos, hoy día está de moda, en todos los políticos, a todo nivel, en todos los estamentos, ¿ya? Hacer cosas bonitas para la tele. Que se vean bonitas en la foto, en el video.
1: Ya no es para la tele, es para las redes ahora.
0: Bueno, para las redes, porque hay algunos que se pusieron influencers. Entonces hacen, claro, hacen cositas para salir, sacan selfies, hacen comunicados, salen de aquí, todo, mira qué bonito, qué lindo que estamos, qué grandioso. Y el problema de fondo, el que está atrás de eso bonito que muestran, ¿quién lo soluciona? ¿Quién trabaja en eso? Esa es mi gran pelea que he tenido siempre yo. Y por eso que me transformo en un personaje desagradable para muchas autoridades. ¿Y saben por qué o no? Porque yo converso con esa gente. Yo cuando ando en la calle, y cuando me paran en la calle, me develan realidades que parece que las autoridades o no las ven, o perdonen el chilenismo o se hacen los hueones. Perdonen el chilenismo, pero así es. O no las ven, o se hacen los hueones porque les complica, y esa cuestión da pocos votos, entonces mejor le pongo color con esto, hago para allá, aquí, meto bulla, saco fotos, videos, como dice este ahora ya, para las redes sociales y todo, y quedamos donde mismo. Cuando porque el problema serio está tapado.
1: Se me viene a la memoria, ya que estamos llegando casi a octubre, hace un año estábamos ya con la efervescencia de las candidaturas, las autoridades que están hoy por hoy.
0: Sí.
1: Y más de algún candidato, incluso alguno de ellos que hoy día son autoridades, nos reforzaban que, claro, el eje esencial de la seguridad. Uno o dos de ellos me plantearon, claro, si no tenéis buena seguridad, ¿cómo va a desarrollar buen comercio? ¿Cómo va a desarrollar buen
0: pero
1: turismo?
0: Pero que se va todo de la mano.
1: Va todo de la mano. Y ahí lo estoy viendo en el caso claro de lo que ocurrió en las últimas días, por no decir horas, acá en San Vicente. Qué rico que se hagan actividades en la plaza. Qué rico que se hagan actividades en
0: pero
1: el sector
0: 8. Por supuesto, 8. Si nadie está diciendo
1: qué rico, lo contrario. Qué rico que lleguen, no quisiera hacer cadenas, sí. Cadenas D.
0: Sí.
1: Pero si eso no le metís el eje de seguridad también, ¿por no. qué ganas le van a dar? Sí. Le van a dar a la gente de venir a las 8 o 9 de la noche casi.
0: Qué rico es hacer todo, claro. Pero que sea armónico.
1: Claro.
0: No, yo no, qué bueno que el punto que tocaste, Robert, porque yo no quiero convertirme en el crítico de porque están haciendo tal o cual actividad. No, o tal cosa. No, bacán, como dice el Robert, que lo hagan. Espectacular. Pero tenemos que ser armónicos. Una cosa tiene que estar sustentada por la otra. Porque si nos dedicamos al puro maquillaje nomás, después cuando se nos cae el maquillaje, aparece nuestro feo rostro, en el caso mío. ¿Ya? Me sacan el maquillaje y toda la cuestión y queda este feo rostro. Entonces tiene que ser armónico. Yo arreglo aquí, pero también arreglo otro de acá. Si yo hago un arreglo en un sector específico de la ciudad, tengo que preocuparme también de los otros que están más botaditos. Y que a lo mejor no se ven tanto, pero ahí también vive
1: que
0: gente.
1: Que son esos sectores que reclaman, que llaman a las autoridades de ahí pero y no llegan.
0: Pero ahí también viven ciudadanos. Claro. También viven, como dice en su chiste el Bombo Fica, contribuyentes. También. Se habla de armonía, armonizar todas las cosas. Y no resaltar solo unas cositas para salir en la foto, para verme encachado y para que la gente diga, ¡oh, qué trabajador que es el alcalde! ¡Qué trabajador que es el parlamentario! ¡Oh, el presidente extraordinario! No, no. Y es ahí donde hemos caído de manera estrepitosa, y pasa todo lo que está pasando hoy día. 10:52, el Robert me manda a tomar agüita.
1: Vaya a tomar agua, tío.
0: Gracias, Roberto.
1: Hidrátese.
0: Gracias, Roberto.
1: Seguimos al ritmo de la mañana.
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0: Una pausa y volvemos con el matinal de la 98.7 al ritmo de la mañana. 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
0: 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Estamos de vuelta. Seguimos al ritmo de la mañana. 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
1: Muy bien, las 11 de la mañana con 23 minutos. De vuelta en Al Ritmo de la Mañana, en vivo y en directo, solo por la 98.7 Ritmo FM, la de siempre, 29 de septiembre, martes, para que no quede ninguna duda. No sé a quién de los dos se le salió el jueves hace un rato, creo que fue a los dos. ¿A usted?
2: Dije en tono de broma.
1: Ah, lo dijo en tono de broma, yo pensé que sabía, de verdad, estás papelado.
2: No, no, no, porque como tú dijiste en vivo y en directo, por eso yo dije.
1: Ah,
2: ya. Bueno, a la talla no la entendió nadie, pero...
1: No, yo pensé que de verdad se lo había pasado.
2: Claro, no.
1: Oye, como el 8 que todavía está...
2: Les tengo...
3: Alvarito Salas.
1: Póngase al retorno, tío.
2: Le tengo la solución a ustedes dos.
1: A ver, ¿qué pasó?
2: Que se viven reclamando por el mal sueldo que reciben acá en la radio.
1: Claro, vamos a armar sindicato.
2: Sí, no, sí, así como van. Les tengo la solución. Sueldos de más de 100 millones al año. Alojamiento y alimentación gratuita.
1: ¿Ah?
2: Buscan trabajadores.
4: Propone, ya
2: urgente. Para vivir en la Antártica.
1: En la Antártica, ya.
4: Ah, qué rico.
2: Así que para que postulen.
4: Yo como camino como pingüino, califico.
2: Claro. Son, oye, 100 millones al año.
1: 100 millones al año.
4: A ver, divídalo.
2: Más de 100 millones. Alojamiento.
4: Divídalo en 12.
2: Alojamiento, 12, alimentación gratuita. 3. ¿Ya? 3.
4: ¿Cuánto es como?
2: Una para laboral busca trabajadores dispuestos a pasar varios meses en la Antártida. Compuesto en distintas áreas y remuneraciones que pueden superar los 100 millones de pesos al año. Considerando las asignaciones. ¿Cuáles serán esas asignaciones, oye? Pero la firme. Los ¿tú bonos. Dirías? ¿Roel?
1: ¿Iría?
2: ¿Dirías?
4: Serían 8.334.000
2: mensual.
1: Ya, pero sería todo un año, todo un después año, de ese año ya me libero esa pega y tengo mi 100 palitos.
2: Me imagino
4: pero
2: que sí,
4: haciendo
2: porque
4: qué
2: es la oferta que hay.
1: ¿Qué tengo que hacer en la Antártica?
2: Pero diría distintas funciones, pues. Hay distintas cosas para hacer, a lo mejor si eres técnico tendrás que trabajar de técnico en
1: claro,
2: alguna...
1: Voy a la sí. Antártica FM voy a hacer.
2: Claro, a lo mejor
4: Radio Pingüino.
2: Ir a vender helado.
1: A fabricarlo.
2: A fabricar helado, ya.
1: Claro. Ander quitasoles.
2: Claro, eso. Pero por eso la pregunta es más allá del titular, el encabezado que ya es rimbombante. 100, como dijo el Dani, 8 millones y tanto mensual. Irse a cagar de frío, ir solo ya a la cresta del mundo, pero ¿lo aceptarías? Así, por ser como una propuesta, ¿tú, Daniel?
4: Yo sí me voy.
2: ¿Ya, tú?
1: Así es por juntar unas lucas para hacer algo después, ya.
2: Un año

0: Te imaginas, sí, le dan la comida.
1: Hasta luego, gracias.
2: Te dan todo para alojamiento.
0: Alojamiento,
2: comida,
0: ah, comida. Sí, que voy a gastar. Entonces ahorráis lo...
2: Todo, pues. O sea, hasta así te cuenta que... Te...
0: Bueno, que haya, ¿a dónde lo vaya a gastar también? Pues si no hay ni una...
2: bueno, no yo hay sé mall. Que hay una que se llama Botillería El Pingüino, pero...
0: No hay botillería.
2: Esa, no sé quién la atiende.
0: En farmacia.
3: Ah, era una botillería en la Antártida.
2: Parrilladas y glue, también claro. Está allá.
1: Voy a echar a descongelar la carne.
2: Salón de baile, cubitos de hielo, también. Claro. O sea, no...
1: Vamos a una casa de pingüinos.
2: También,
1: de
2: vamos pingüinas. A una casa de pingüinas.
1: Una casa de
2: pingüinas. No, en serio, o sea, sería 100% ahorro, pero un año, ahí teniendo muy poco.
0: Pero un año pasa volando.
1: Pasa rápido el tiempo.
0: Pasa rápido.
2: No, no, no hablas nada de droga aquí. Un año ¿cómo? Pasa volando.
1: No.
2: Alvarito Salas.
1: Pero yo me voy de...
2: Vale.
1: Del 2 ya, de enero al 2
2: nosotros no vamos a recurrir al relamío, buscar humoristas ni chistes envasados, no. Pues. Ya. Ya. Dele.
0: No, pues eso se hizo en la ritmo ya en los
2: hace
0: 2000.
2: Muchos años. Ya. Dale. ¿Qué pasa, mijo?
1: No, yo me voy desde enero a enero me voy.
2: ¿En serio?
1: Sí. No, me, no me gustaría
2: irme como
1: el año. Ya, bueno.
2: Ya. Ya. Un amigo mío que estaba ofreciendo
0: esa pena. Hay que ser científico, físico.
2: No, no, no. Te piden, especialidades, especializaciones.
0: Ah, cloteamos.
2: Entonces. Claro. Te piden, por ejemplo, radiocontrolador.
1: Claro. Voy a escribir.
0: De onda
2: influencer.
0: Corta.
2: Influencer.
1: Influencer.
2: Pero son esas ofertas que aparecen muy de tarde en tarde en el periódico y son rimbombantes, pero finalmente como que nadie las pesca, porque la gente ya como que dejó de creer ya.
1: Es que es el punto.
2: ¿Qué tanto de seriedad habrá?
1: ¿Qué tanto serio es en una pega que te ofrecen 100 millones anuales, 8 millones y tanto al mes? ¿Para hacer qué? Primero, ¿es cierto?
2: Claro, ahí está como el gran debate.
1: Pero, y aparte, ¿qué es lo que hay que hacer allá? O sea, ¿hay que colonizar en la Antártica?
2: Bueno, si fuera por ir a ser chiquillo.
1: Porque ahí de los 8 millones se van el 4 palos al tiro por mes, pues entonces.
2: En todo sí, caso.
0: O sea, ahí ni las pingüinas se salvarían contigo, yo.
2: Si iba a... Ah, pero por favor, oye, si eso fue años atrás, ahora ya no. Ahora ya soy pura alergia y resfrío nomás ya. Ya. Bueno, pero eso es. Por eso a mí me llamó la atención el titular, como les digo. Y la pregunta si ustedes estarían dispuestos a ir, pues.
1: Ya, vamos nomás, vamos, me voy a la Antártica. ¿Saben qué? Vámonos los chicos a la Antártica. Señores, desde ahora en adelante, Radio Ritmo
2: transmite
1: desde la Antártica.
2: Radio Pingüino.
1: Nos vamos a... Vamos.
2: Ahí había un medio, el Pingüino, ¿te acuerdas que nos encontrábamos con ellos? Allá en Viña.
1: Son de Punta Arenas.
2: Sí, el Festival de Viña nos encontramos. Estaba esta amiga, ¿cómo se llama?
0: Cuando el Rafa los pescó para el güey.
2: Sí. ¿Cómo se llama esta amiga que iba por ellos? Una...
0: La Pingüina.
1: No, la Pingüina.
0: No, no me acuerdo.
2: Que cantaba bien bonito, era una gordita bien simpática.
0: No, pero sí. Ella no iba por el pingüino.
2: Sí, iba por el pingüino.
0: Ah, sí.
2: Sí, pues, sí, iba por sí. El pingüino allá.
0: Era argentina ella.
2: Sí.
1: Argentina.
0: Se me olvidó sí. El nombre.
2: A mí también se me olvidó el nombre, pero era bien simpática ella, bien, sí. Bien agradable. ¿Ya? Pero así, pues, de esta oferta. El otro día también estaban hablando de ir a colonizar ciertos sectores de la carretera austral por ahí entre medio también.
1: ¿Colonizar?
2: Bueno, pero o sea, así se le llamaba antiguamente.
1: Ah, perfecto.
2: Sí.
1: Bueno, oye, hay que ayudar con la densidad poblacional también.
2: Yo te mandé algo que quiero comentarlo. Sí. Seriamente, son las 11 de la mañana con 30 minutos. Ya, y hay cosas que a uno, aparte de generarle la rabia, la bronca, como dice uno, precisamente estábamos hacía poco hablando de. Estábamos hablando de la delincuencia. De cómo contener todo esto. Pero cuando tú ya lo empiezas a ver a nivel local y tú empiezas a leer reclamos, algunos, digamos, relatos de lo que ocurre, sobre todo en las zonas rurales, te da esa especie de bronca, de rabia, decir, pero ¿cómo puede haber gente que haga este tamaño daño a instituciones que son tan nobles como son los colegios? Me gustaría que leyera por completo, Roberto, lo que dice el escrito de esta dama que lo desliza ahí en redes sociales.
1: A ver, publica una dama lo siguiente a través de Facebook. Es su Facebook y etiqueta a varias personas de esto. Mucha impotencia y rabia. No se puede entender cómo existe gente con tan poca conciencia capaz de entrar a robar a una escuela rural, donde todos saben que los recursos son escasos y todo cuesta el doble. No solo se llevaron la plata que los niños del curso de mi hija, dice ella, habían reunido con tanto sacrificio y meses de esfuerzo, sino que también se robaron los computadores de la escuela, dejando a los alumnos sin sus herramientas para estudiar. Esto ya no es solo un robo, es un daño tremendo al futuro de los niños. Solo unos delincuentes sin corazón son capaces de ensañarse así

0: Palabras que expresa esta dama en ese escrito publicado en redes sociales, le faltaron calificativos para estos desgraciados que hacen este tipo de cosas.
1: Me da la impresión, como lo comentábamos, no es primera vez que se ve afectada la escuela de los retrojos por algo parecido.
0: Exactamente. Entonces, ¿qué es lo que ocurre? Que uno, dos cosas. Lo primero, ¿qué tipo de seguridad están teniendo nuestras escuelas rurales? Ya no hay rondín, no hay nochero, yo diría no queda nadie.
1: Los establecimientos en general.
0: Ya, perfecto.
1: Los días previos.
0: Eso como primera cosa, ¿ah? Para que lo tengan en cuenta ahí las autoridades. ¿Cómo cuidamos nuestro recinto educativo? En donde hoy día hay computadoras, cosas que son bien atractivas para el ladrón. Po.
1: Sí.
0: ¿Ah? De fácil reducción. ¿Ya? El tema de los dineros, eso ya me preocupa porque ahí también hay como... paréntesis, una responsabilidad adicional, porque mantener dinero en una sala de clases como que no es lo más adecuado. A lo mejor en una cuentita corriente, en una cuenta RUT o en una cuenta de ahorro, sería ya, pero después de la batalla somos todos generales. Pero estos delincuentes, estos desalmados que van a robar, tal como lo dice ahí, a colegios rurales que les cuesta tanto conseguir sus cositas para poder educar a estos niños del sector, lo encuentro simplemente una barbarie, desgraciados que no tienen nombre para cometer este tipo de delito. ¿Ya? No es bueno robarle a nadie, pero este tipo de situaciones, robarle a un colegio que brinde educación, que como lo dice la dama ahí, todo les cuesta más, todo les cuesta el doble. Los niños reúnen, juntan su platita, peso tras peso, haciendo actividades, con mucho sacrificio, y que venga uno en un rato y se lo lleve todo. ¿Qué quieren que les diga? O sea, ¿qué calificativo utilizamos ahí? Tirón de oreja para las autoridades a mantener más seguros los recintos educacionales.
1: Todos.
0: ¿Ya? A mantener, qué sé yo, los antiguos rondines, nocheros y todas esas cosas en los colegios. ¿Ah? Porque está ocurriendo de manera muy recurrente por estos malhechores que muchas veces son buscan dinero solo para mantenerse en el mundo, en el falso mundo de la drogadicción, ¿ah? Que los saca de la realidad por un instante y después quieren más y más, evadir las responsabilidades, evadir tu estado de ánimo a través de las drogas, del alcohol, de lo que sea, es la manera más fácil de enfrentar una situación que uno la debe resolver por sí mismo. Pero como no estamos para los análisis ni cuánto se llama, ni de ninguna índole acá, es simplemente apelar a que ¿por qué robarle un colegio? ¿Por qué? Ah, está ahí. Está tirado, como dicen, está echado ahí para robarlo, porque no hay nadie que cuide. Se van los alumnos, se van los últimos profesores y el colegio queda a merced del que venga. Entonces, quería comentar esto porque de verdad que cuando lo leí lo encontré descabellado, horrible, y creo que, insisto, aquí hay un tirón de oreja para las autoridades y quienes corresponda del resguardo y el cuidado también de esos bienes que se van adquiriendo en los colegios. A veces lo barato cuesta caro, cuesta muy caro.
1: ¿No? Y un tiempo esta parte de las escuelas, todas aquí también han sido objeto de...
0: ¿Qué?
1: Objeto de delincuentes.
0: Porque
1: los días previos a fiestas patrias, por ejemplo, salió la información en el liceo, por ejemplo, donde se metieron personas. Me parece que las...
0: Pero, Robert, si es que...
1: En su momento.
0: Como dicen los cabros, está el chancho tirado.
1: Acá la Carmen Gallegos también en su
0: si
1: momento.
0: Si no tienes quien te cuide el colegio, claro. No tenía un rondín, no tenía un nochero, está el chancho
1: antes
0: tirado.
1: ¿Antes existía esa
0: sí,
1: figura?
0: Sí, yo me acuerdo, por lo menos hace mucho tiempo atrás, todos tenían su nochero, tenían su cuidador por la noche, gente que vivía en el mismo colegio.
1: Les tenían hasta una casa, incluso un espacio.
0: Entonces, por eso te digo, entonces esto de abaratar los costos, entre comillas, es una buena política hasta por ahí nomás. ¿Ya? Y estamos, como digo yo, abriendo la puerta para que se convierta en foco de delincuencia. A tener un poquito más de cuidado con ciertas cosas. Yo, como le digo, voy a ser el eterno crítico de muchas situaciones, pero lo lamento. ¿Ya?
2: Sí, fue una lástima que entraran al colegio de Rastrojo, porque de a poco se ha ido tirando para arriba,
0: pues.
2: Y ahora que hagan eso,

0: Ay, Dios, esto debe ser nada más que gente, y tiene que haber sido uno o dos, sí. Nada más que eso.
1: Sí, es lo que pienso.
0: Y yo creo que nada, solamente en busca de plata va a comprar la droga.
1: Justamente,
0: sí,
1: no, ya.
0: Ese es el problema. Y aparte, toda la gente, todos los cabros jóvenes contados con una mano, yo creo que son los que nos andan metidos en la droga. Y eso es lo que lo lleva a todo esto.
1: Exactamente. Y como le digo, y computadores que son de muy fácil reducción. Te robas un computador, una impresora, cualquiera de estas cositas que se utilizan hoy día tecnológicamente. Y las vendiste y fue, po.
2: Claro.
1: Rapidito, plata. Mira, una cuestión que te cuesta a lo mejor 500 lucas, la venden en 150 lucas y para ellos les sirve para comprarse los pitos, todas las cuestiones que usen, el copete. Y fue, po. Y el sacrificio de toda esa gente quedó reducido a 50 lucas. Entonces, chuta. Y lo otro, no comprar, esto es una cadena de autoprotección, ¿no? No comprar productos de dudosa reputación.
2: Que no saben dónde vienen.
1: Ah, de dudosa, porque se puede, se puede meter el lío usted también.
2: Sí.
1: Porque existe el delito de receptación y ustedes lo saben. No, es que él me dijo, no es que me dijo. Si yo veo que el tipo no tiene un documento que lo acredite como propietario o todo lo demás, no lo compro, nomás ni por muy barato que esté, porque eso me puede salir sumamente caro. Como me ofrecen, no sé, por ponerte un ejemplo, una impresora, ya, y me la dan en 10 lucas, en 20 lucas. Chuta, ya me parece, ya, y esto es tuyo, sí. A ver, ¿y dónde lo compraste? ¿Cuándo lo compraste? ¿Tenía una copia de...? No, perfecto, fírmame aquí. Vendo artículos, yo, fulano de tal, Ruth tanto, vendo artículos de mi propiedad al señor fulano tal, de la, firmo y listo. ¿Me entiendes, no? Pero hoy día a la pasadita y todo, y nosotros vamos fortaleciendo esto del robo. La gente que compra los cilindros de gas, ¿eh?, los compran baratito,
2: tan apetecido,
1: rapidito, sin saber de dónde vienen. Entonces, por favor, ayudemos todos a cortar esto, porque como lo dice la auditora, tanto que costó juntar todo eso, que al final el esfuerzo queda reducido a nada.
2: A nada.
1: A nada, a nada. Oiga, quiero que hagamos una invitación porque nos llegó de la cooperativa Coagricom. Ya está invitada a una reunión muy importante este sábado.
2: Cooperativa de Servicios Campesinos Coagricom Limitada. Cita usted a la Junta General especialmente citada de socios a efectuarse el día sábado del año 2026 a las 10 de la mañana en primera citación y a las 10 y media de la mañana en segunda citación en la Escuela El Libertador de Callejones, ubicada en Callejones 451, San Vicente de Tahuatahua. Así que ya lo saben, los socios de la Cooperativa de Servicios Campesinos Coagricom Limitada tienen esta Junta General especialmente cita de socios, Junta de Socios.
1: Este sábado.
2: Este sábado. 10 de la mañana en la Escuela de Callejones, la primera citación, 10 y media de la mañana, segunda.
1: Para los que
2: citación.
1: Llegan atrasados.
2: Claro.
1: Ya.
2: Este sábado.
1: Hay que decirlo nomás.
2: Este sábado.
1: Ya. Para que vayan todos. Durante estos días hemos estado transmitiendo este mensaje a todos los socios de Coagricom. Ya. Así que para que pongan atención y se lo puedan ir pasando a sus otros amigos asociados, ya, esta cadena del boca a boca, para que resulte muy bien y haya mucha gente, mucha presencia en la Escuela El Libertador de Callejones para este sábado a las 10 y a las 10 y media en segunda citación. Ojalá que lleguen a la primera citación para que no sean los eternos atrasados. Ya, muy bien. 11:41, buena hora para ir a escuchar una...
2: Grandes canciones.
1: Riquísima y guapa canción.
2: Así es.
1: Hola, tío.
2: Hola, tío.

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0: Una pausa y volvemos con el matinal de la 98.7 al ritmo de la mañana. 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
4: 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Estamos de vuelta. Seguimos al ritmo de la mañana.

12 del día con 8 minutos, último bloque de Al Ritmo de la Mañana en vivo y en directo por la 98.7 Ritmo FM, la de siempre. 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A ver, dentro de las cosas que les podemos comentar también, unas breves de deportes. Hay una gira en este momento que se está efectuando por La Roja, quien va con todo ante Estados Unidos en su segundo partido de su gira por Norteamérica. Atención, la selección chilena ya dejó atrás la derrota frente a Canadá en Toronto y ahora está lista para enfrentar a Estados Unidos hoy martes a las 9 de la noche por el segundo de tres amistosos en Norteamérica en esta fecha FIFA. Para este encuentro, que se disputará en la ciudad de South Louis, el técnico de La Roja, Nicolás Córdoba, no podrá contar con los expulsados Lucas Cepeda y Gabriel Suazo, además del lesionado Benjamín Kusevic. De hecho, el estratego llamó de emergencia al defensa Igor Lisnovsky para el resto de la gira. Con ese panorama, la probable formación del combinado nacional sería con Lorenz Vigorú, Felipe Faúndez, Iván Román, Paulo Díaz o Jonathan Villagra, Marcelo Morales o Diego Ulloa, Vicente Pizarro, Rodrigo Echeverría, Agustín Arce, Darío Osorio, Gonzalo Tapia y Ben Breton Díaz. En tanto, Estados Unidos viene de golear por 4-1 a Perú en un partido donde el técnico argentino Mauricio Pochettino hizo debutar a 11 jugadores. Con este antecedente se espera que el trasandino realice rotaciones para seguir probando nuevas caras. Entre la probable alineación de los norteamericanos sería con Matt Fries, Alex Freeman, George Campbell, Austin Trusty y más jugadores en el equipo. Ahora, el partido está programado para las 9 de la noche y para quien lo quiera ver va a ser transmitido por Mega. Ya, para quien lo quiera sintonizar a las 9 de la noche en ese canal van a dar este partido amistoso de Chile versus Estados Unidos. Todo esto en el marco de esta gira por Norteamérica, fecha FIFA, amistosos, para ir preparando ya cómo viene el devenir próximamente de nuestra selección nacional, señoras y señores. 12 del día con 13 minutos. Seguimos escuchando grandes canciones. ¿Dónde? En Al Ritmo de la Mañana por Ritmo FM 98.7, la de siempre.

12:17 al ritmo de la mañana, solo por la 98.7 Ritmo FM. No olvide, para este sábado 3 de octubre está la siguiente citación para los amigos de la Cooperativa de Servicios Campesinos Coagricom. Atención. Cooperativa de Servicios Campesinos Coagricom Limitada cita usted a la Junta General especialmente citada de socios a efectuarse este sábado 3 de octubre del año 2026 a las 10 de la mañana en primera citación y a las 10 y media de la mañana en segunda citación en la Escuela El Libertador de Callejones, ubicada en Callejones 451 San Vicente. Así que ya lo saben, todos los socios de la Cooperativa de Servicios Campesinos Coagricom Limitada están citados para este sábado 3 de octubre a las 10 en primera citación, 10 y media de la mañana segunda citación en la Escuela El Libertador de Callejones, para que por supuesto sean partícipes de este espacio para ir por supuesto tomando algunas decisiones. Mira, estamos observando acá en la televisión y están hablando sobre una amiga de la que ya estamos averiguando más algunos antecedentes, Perfecta Musa. A ver, vamos a ver un poco más de qué se trata esto. Estamos hablando de San Ramón, en la región metropolitana. Carabineros desbarata after en San Ramón y decomisa armas, drogas y alcohol. Carabineros interrumpió una fiesta clandestina con cerca de 60 personas, mayormente adolescentes, durante la madrugada de este domingo en la comuna de San Ramón, en la región metropolitana. Lo anterior dejó a una mujer detenida, quien es la dueña del recinto y que ya había sido capturada en el 2024 por un hecho similar. El procedimiento se realizó cerca de las 4 de la mañana en el inmueble denominado After Perfecta Musa, tras reiteradas denuncias de vecinos por ruidos molestos y desórdenes, por lo que Carabineros llegó con una orden de entrada y de registro. Durante el allanamiento se incautaron tres armas, una pistola Taurus, un revólver Smith y Wesson y un arma fogueo adaptada para disparar, además de municiones, drogas y una importante cantidad de bebidas alcohólicas. El capitán Marcelo Fredes González, comisario subrogante de la 31ª Comisaría de San Ramón, informó que el lugar era promocionado a través de Instagram, donde la propietaria detenida difundía las fiestas para atraer asistentes. Y estos son ya registros fotográficos e incluso capturas de Instagram, donde, claro, esta persona cobraba un valor determinado para quienes quisieran entrar y lo tenía con celebración de cumpleaños, DJ en escenas, spot secreto, o sea, te mandaban la ubicación en el momento, pero la gente ya sabía que ahí funcionaba un after clandestino con drogas, alcohol, gente que tenía armas y ese tipo de situaciones. Así que así funcionaban estas fiestas clandestinas en este caso, en San Ramón, región metropolitana, señoras y señores. 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Se estaba desarrollando además a esta hora, lo estaban publicando algunos medios, la ceremonia funeraria del Cabo Aguilera en la región metropolitana, por la que incluso estaba siendo partícipe algunas autoridades de gobierno. Acá está. Con presencia del presidente Kast, se realiza ceremonia fúnebre del Cabo Christopher Aguilera. Este martes se realiza el último adiós al Cabo Segundo Christopher Aguilera, carabinero que fue asesinado a tiros durante un procedimiento policial ocurrido el pasado domingo en Lo Espejo. La ceremonia fúnebre se realiza en la Iglesia Institucional de la Policía Uniformada, ubicada en calle Mardoqueo Fernández, en Providencia. Hasta el lugar llegaron el presidente José Antonio Kast y la primera dama María Pía Odriozola. También participan diversas autoridades del gobierno y el Estado, como los ministros Claudio Alvarado y Martín Arrau, más el general director de Carabineros, Marcelo Araya, y el fiscal nacional Ángel Valencia. Además, la misa es encabezada por el arzobispo de Santiago, Fernando Chomalí. Tras la ceremonia, el cuerpo del uniformado, padre de un niño de 9 meses, será llevado al cementerio
general. A esta hora entonces se desarrollan las despedidas últimas funerarias del cabo Aguilera, totalmente acaecido durante el domingo de la tarde en un procedimiento policial, por lo que ya se están haciendo las investigaciones correspondientes. Fue abatido el tipo que le disparó al personal institucional, y hay más involucrados también que están siendo buscados también por las policías y por los estamentos correspondientes. Bien, 12:22, más música, seguimos escuchando hasta ahora en Al Ritmo de la Mañana.

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1: Doce y 34 minutos al ritmo de la mañana, casi llegando a los últimos instantes. Todavía
2: queda
1: no.
2: Queda poquito.
1: Pero vamos para allá.
2: Queda poquito. Poquito, poquito. De esta jornada.
1: De esta jornada de martes.
2: De martes 29, en donde saludamos a tres.
1: Tres.
2: Onomásticos, santo.
1: Miguel, Gabriel, Rafael.
2: Miguel, Gabriel y Rafael de Espano.
1: El momento en donde no quiero dar el tiempo luego de que llegue en todos lados menos aquí.
2: Oye, sí, que tiene algún...
1: Y cuando digo en todos lados, me refiero a que en Rengo llovió, en Pelequén llovió, Santa Cruz, Peralillo, toda esa zona para allá llovió, Mostazal, y aquí nada. Y okay. Estaba anunciada lluvia para acá.
2: Y que lo que pasa es que ellos saben que yo ando medio resfriado, entonces por eso.
1: Igual como para que estén preparados nomás, pero uno nunca sabe si sí o si no, para el viernes ya lo ponen contundente también.
2: ¿En serio?
1: Sí, para este viernes.
2: ¿Y qué vamos a hacer?
1: Pues empezaría el jueves por la noche... Y ya se larga con Cuática el viernes. Todo el santo día.
2: Este fin de semana.
1: Sí, señor.
2: Este fin de semana.
1: Así que para que lo sepan.
2: Sí. Robert.
1: ¿Qué, George?
2: La noticia viene así como la diaria. Yo le mandé un nombre recién a su personal. Porque, bueno... De un tiempo a esta parte nosotros hemos ido viendo cómo va el decaimiento de muchas figuras, ya de muchos artistas.
1: No me ha llegado acá,
2: tío. Internacional, ¿al suyo?
1: No.
2: ¿Sure?
1: Quizás aquí Roberto se lo mandó, tío.
2: No, si tengo un solo Roberto en mi...
1: ¿Acá recién llegó? Ah, ya.
2: Sí, es que parece que la cámara no lo dejaba pasar para allá.
1: Claro.
2: Yo tengo un solo Roberto en mi vida nomás.
1: Nah.
2: Sí. Oye, y Rod Stewart, que fue, usted sabe cuál es la importancia, además de ser un gran artista, un gran cantante, ¿cuál es la especial relevancia que tiene acá en Chile?
1: Vino en un momento determinado, en un día determinado, parece, ¿o no? Me parece, no estoy seguro.
2: Lo que pasa es que Rod Stewart fue el primero que hizo un mega evento, un mega concierto acá en Chile.
1: El 89, él.
2: Sí, señor.
1: Ya. Yeah.
2: Él fue el que abrió todo esto de los escenarios gigantes, tipo Mecano, con 50.000 personas, 60.000 personas, con un sonido, una iluminación que solo la habíamos visto nosotros en la TV.
1: Claro.
2: ¿Me entiendes? O sea, decía, oye, allá en Estados Unidos, en Inglaterra, en todos lados, mira los tremendos eventos que hacen. Pero acá en Chile no, pues éramos muy de Estadio Chile en ese tiempo.
1: Claro.
2: O Víctor Jara, ni siquiera estaba el Movistar, no había nada de eso.
1: No había nada de eso. ¿Qué había ahí antes en esos años, si yo le pregunto a usted que estaba en Santiago?
2: ¿Cómo qué?
1: En el recinto donde hoy es la Arena Santiago, el no, antiguo Movistar Arena.
2: Un terreno de o sea, el Parque O'Higgins.
1: Ya, un terreno, no había nada construido ahí.
2: No. Habían solamente árboles, había, qué sé yo, algunos por ahí que hacían de manera construcción natural, como para hacer picnics,
1: todas
2: esas cosas, ¿ya? Entonces, bueno, Rod Stewart, aparte de ser un gran artista, un entrena tremendo, una mega estrella, como le decía yo, fue el primero que trajo eso, que me acuerdo que una gran... parafernalia.
1: ¿Estuvo usted ahí o no?
2: Tonelada, sí, señor. Y no porque yo haya querido, sino porque me llevaron.
1: Ah, ya, ok.
2: ¿Ya? Fíjate que hoy

0: 29 de septiembre, Rod Stewart acaba de anunciar The Final Encore.
1: ¿Ya?
0: Su gira del adiós definitivo.
1: Del adiós.
0: Después de más de 6 décadas cantando, dijo... A ver, un momentito. ¿Me está entrando? Me está entrando una alarma de incendio.
1: Chuta.
0: En el camino de las piedras.
1: Ya.
0: Casa habitación. En este momento la alarma del cuerpo bombero de San Vicente está anunciando un incendio, un llamado de incendio en el sector de Camino de las Piedras, esto por allá por el sector del Manzano, Zúñiga. Vamos a ir ampliando porque es noticia en desarrollo.
1: Claro, en este momento casa habitación me dijo.
0: Esto
1: ¿no?
0: es lo preliminar que se está dando la alarma al cuerpo bombero, del cuerpo bombero de San Vicente a la compañía cuarta y tercera. Ampliaremos.
1: Bien.
0: Bueno. Decía yo, 6 décadas, y en esas 6 décadas se han dedicado muchos sellos discográficos a reproducir
1: sus canciones. 7 de marzo del 89 vino
0: sí, a Chile. Y yo cuando le dije yo no fui, me llevaron.
1: ¿Ya?
0: Porque, disculpe, pero me...
1: Sí, la primavera está haciendo lo suyo en este momento contigo, George.
0: Espérenme un segundito. Dos toques de whisky y quiero...
1: Dos toques de whisky. A ver, déjenme ver qué encuentro. A ver. Ya. Espérenme. Está ajustándose ahí los cables.
0: Te estaba medio fuerte.
1: Ya, estaba medio fuerte el whiskycito. A ver, espérenme que me había llegado.
0: Este que me trajo el Guevara está bueno.
1: Sí, espérenme que tengo... Justo hablando de... Déjeme chequear antes.
0: Ya.
1: Ya, todavía... No, entre el satélite y todo.
0: ¿Cómo?
1: Entre los satélites y los cables. ¿Arregló los cables ahí o no?
0: Sí, estamos listos.
1: Ya, a ver.
0: Ya. Ya.
1: Ya, ahí le están informando
0: entonces. Ya, sí, es que me están ampliando los días, pero no quiero decir nada antes que haya un preinforme por parte de las compañías.
1: Hay datos muy preliminares todavía. Por lo pronto, a Camino a las Piedras va la emergencia. Nada más podemos decir. Sí. Facilita el paso, por favor.
0: Facilita el paso a la tercera compañía que va en dirección allá, hacia ese sector.
1: Espérame.
0: Ya. Va la tercera compañía en apoyo a este llamado. Vamos a ver que el preinforme. Bueno, le decía que después de más de 6 días cantando, dijo, ha llegado el momento de decir adiós en la carretera. Mire, yo lo vi en esa ocasión, marzo de 1989. Yo tenía 29 añitos por cumplir.
1: No le hasta antes de ese momento le gustaba
0: siempre.
1: Ah, y entonces tampoco fue una tan
0: sí. No, es que yo fui, ¿sabes por qué?
1: ¿Por qué?
0: Porque no nació de mí decir ya voy a ir al concierto. No, yo sabía, me gustaba todo, pero lo encontraba que era como mucha locura la que existía en el momento.
1: Ya.
0: Y unos amigos, compañeros de trabajo, le dijeron, compramos las entradas.
1: Claro.
0: Ya le digo que bueno, pucha, que tienen suerte. No, si compramos la tuya también.
1: Ya, ¿qué digo que me preguntaron? Les digo usted.
0: No, para mí espectacular, genial. Pues me dijeron cuánto salía nomás y punto.
1: Ya.
0: Pero yo no hubiese tomado la iniciativa de ir a comprar una entrada.
1: Ya.
0: Compraron la entrada, me acuerdo que compraron como 15 o 16. Y que era en el sector cancha, ojo.
1: ¿Pero en qué recinto se hizo?
0: Estadio Nacional. Atentos todos, en ese tiempo el sector cancha... Era el más barato.
1: ¿En serio?
0: En ese primer mega concierto, porque todavía no se le tomaba el real valor de estar ahí. ¿Ya? En el sector cancha era como el sector popular. En ese primer mega concierto. Y compraron cancha, como 15, 16, si mal no recuerdo, porque éramos un grupo, compañeros de trabajo, que siempre lo cuento acá, importante. Y resulta que ya, pues, estamos en eso... Cuando empiezan a decir que Rod Stewart venía con no sé cuántas toneladas de equipaje, sonido de última generación, iluminación y bla, y bla, y bla, como en los grandes mega conciertos. En ese momento para Chile era increíble, pues, viejo. O sea, estar como al nivel de los conciertos.
1: Eso. ¿Porque eso no se había visto antes?
0: No,
1: pues. ¿Ni en el Festival de Viña, por ejemplo?
0: O sea, que el Festival de Viña, comparado con el público que va al Estadio Nacional a ver los mega eventos, mira, Viña tiene una capacidad de 14.000, casi 15.000 personas.
1: Claro, claro.
0: Y a los mega eventos van más de 40.000, 50.000, o sea, tira línea. Casi el doble o el triple.

0: Bueno, en ese concierto de Rod Stewart, se dice por ahí que fueron más de, no sé si tú puedes sacar datos, fueron más de 55 mil a 60 mil personas. Algunos dicen que en realidad...
1: 70, 80 me sale acá.
0: Claro, algunos dicen que la real capacidad, yo lo encuentro difícil, Robert, siendo bien, porque yo estuve ahí, ¿ya?, y vi, estaba repleto. Pero para 70, 80 mil personas como que le pusieron un poquito, ¿ya? Pero no importa, eran más de 60 mil. Eso lo tengo claro. Entonces, una locura total. ¿Te puedo contar una anécdota?
1: A ver, anécdota.
0: Infidencia. Fuimos entre el grupo que íbamos hombres y también íbamos mujeres.
1: No me diga.
0: Sí, no, pero compañeras de trabajo.
1: ¿Ya?
0: Y resulta que en el entorno habían otras damas también que iban con otros amigos. Como era tanto el tumulto, era imposible poder salir a hacer pipí. ¿Se entiende, no?
1: Ir al baño, digamos.
0: Ya. Mira, me está llegando la información del preinforme.
1: Ya.
0: Se cambia la alarma de 10.0 a 10.2.
1: Eso es.
0: Que es mediana extensión de pastizales que se estaría quemando en torno a una casa.
1: En torno a una casa.
0: Ya, pero ya está trabajando la cuarta compañía y tercera compañía del Cuerpo Bombero de San Vicente. Ya. Así que por lo menos descomprimimos eso. Sigo con el relato de Rod Stewart en Chile. Entonces, Roberto, estaba tan repleto esa cancha, estaba llenísimo, que las niñas que tenían, porque tú llegabas unas 2-3 horas antes de empezar el show.
1: Claro.
0: Y que les daban ganas de hacer pipí, no podían salir.
1: Por el tumulto, por la gente.
0: No podían salir. Estaban ahí, uno al lado del otro, encima del otro. Bueno, el ingenio chileno.
1: ¿Qué hicieron?
0: El ingenio chileno, los compañeros y compañeras muy amablemente le hacían una especie de corralito de cortina para que las niñas hicieran pipí ahí en el pasto del Estadio Nacional.
2: Yo en la playa he visto eso.
0: Sí, sí.
2: En la playa, no voy a decir que
0: cante chileno. No es algo muy agradable.
2: No.
0: Pero es una necesidad fisiológica. Pues, claro. Entonces, ¿qué diablos?
2: O en las carreteras a orilla de caminos cuando hacen viajes largos.
0: Pero eso era.
2: Ahí me tocó ver eso.
0: Bueno, continuamos hablando de Rod Stewart, que fue como el impulsor de los grandes mega conciertos. Después vino Cyndi Lauper, después de él.
1: La Cyndi López.
0: La Cyndi López, una amiga mía.
1: Claro.
0: Bueno, en lo que viene para Rod Stewart en el año 2027, esta gira en donde va a empezar a decir adiós. Va a ir a Europa, a Belfast, a Dublín, a Londres, Glasgow, y después algunas paradas finales en Estados Unidos. El telonero será Howard Jones.
1: Howard Jones.
0: ¿Ya? Qué ochentero total. El intérprete de Maggie May, ya, Daya Think I'm Sexy, Sailing, y más de 250 millones de discos vendidos dos veces en el Salón de la Fama del Rock. Ha estado dos veces, ahí. Así es que se nos va Don Rod Stewart.
1: Retira su carrera.
0: Yo lo vi a muy mal traer en el Festival de Viña.
1: ¿En qué año vino?
0: No me recuerdo si fue el 2015, 2016. Daniel tiene bien la fecha, yo me pierdo un poco. Y él estuvo en el Festival de Viña del Mar y salió con su hija. Y gran parte del show y del canto lo hacía su hija.
1: 81 años tiene ya Rod.
0: Sí, lo hacía su hija. Él cantaba muy poquito, ya no tenía esa movilidad histriónica que siempre mostró, porque recorría todo el escenario, era muy saltarín, era muy bailarín. Y ahí él ya se veía como que venía hace rato con problemas físicos, venía de vuelta. Sí, ese es el tema, ¿ya? Yo creo que es una decisión muy difícil de tomar, sobre todo para un hombre que, imagínate, 6 décadas haciendo del escenario su vida, y que, bueno, tomó la decisión de partir.
1: De retirarse.
0: Partir de la música.
1: O sea, sí, retirarse.
0: El mundo del espectáculo. Yo creo que él siempre de una u otra forma va a estar vinculado, ¿no? Pero ya actuación y en los escenarios, los grandes escenarios, estos mega conciertos, estas agendas tan apretadísimas que tienen todas estas mega estrellas. Eso es, ¿no? lamentablemente está en una etapa difícil, octogenario, más de 80 años, y ya no tiene, y ahí cuando se ensalza con mayor, Robert, se ensalza con mayor potencia lo que yo siempre he dicho, de quien se transforma en mi ídolo, ya no tanto por el canto sino, nada, sino por la forma, que es Mick Jagger. Güey.
1: Mick Jagger.
0: Ese es incombustible, ese gallo.
1: Ese caballero todavía está.
0: Oye, pero si tú... ¿Has visto el último
1: concierto? ¿Don Cama Hiperbárica?
0: Sí, él duerme y además que tiene un equipo de, ¿cómo se llama?, de fisioterapeutas, de kinesiólogos, todo. Que, pero el tipo cuando lo da todo en los shows, con 80, creo que tiene 83 años ya, si no me equivoco, Mick Jagger. Entonces, él sigue, pero bueno, lamentablemente otros no. Punto aparte de hablar del estado deplorable en que se encuentra Phil Collins, yo no sé si usted lo ha visto en imágenes también, está en un estado bastante deteriorado. Entonces Mick Jagger se transforma como en el ícono de los longevos rockeros.
1: Y Phil Collins, que tiene 75 años, uno dice 75.
0: Phil Collins hace rato que está muy mal de salud, en silla de ruedas ya unos 5 o 6 años por lo menos.
1: Pero, o sea, entonces, ¿será esa vida de mucha gira, música y otras cosas?
0: ¿O no tanto? Hay que partir de la base que ningún ser humano es igual al otro, ni tiene la misma resistencia ni la capacidad física. Pero sí tiene mucho que ver con el cuidado que tú le das a tu vida. ¿Me entiendes? O sea, hay algunos que tienen una... más ajetreados, otros que se cuidan un poco más, que entienden que el canto y la actuación es su profesión y se rodean de equipos profesionales que le van ayudando en ese sentido. Tú acabas de nombrar que Mick Jagger, por ejemplo, él duerme en camas hiperbáricas, tiene todo un cuidado al respecto. Prácticamente Mick Jagger, después de cada show, a él lo reconstruyen.
1: Lo rearman de nuevo.
0: Claro, lo reconstruyen nuevamente. Pero eso es parte de tu trabajo. Lo mismo que hacen muchos cantantes, grandes cantantes, de trabajar siempre en su equipo de manera permanente con fonoaudiólogos.
1: Sí. ¿Ah?
0: Entonces, eso es lo que ocurre y ahí están las grandes diferencias. ¿Ya? ¿Ya? ¿Ya? Así que, bueno... Era una forma de ir diciendo ya que la carrera de Rod Stewart está en su punto final, está haciendo una gira de despedida. Lamentablemente no leí en ninguna parte que incluyera Sudamérica, ¿ya? Lo que es un hecho lamentable, pero no leí Estados Unidos, Europa, qué sé yo, algunos otros países de Europa, algunos países de Inglaterra, del Reino Unido, y eso. Pero bueno, eso es lo que está pasando con el gran Rod Stewart. Muy bien, Roberto, son las 12:51.
1: Estamos.
0: ¿Le parece si nos vamos despidiendo ya?
1: Nos vamos despidiendo
0: ya. Gracias por la sintonía a todos y a todas. Y bueno, dejar los invitados para que continúen en nuestra sintonía. A las 4 vuelve Roberto con el Ya Dale. Tenemos los de ayer, hoy y siempre. A las 6 el Club de Clásicos y seguimos con la programación durante todo el día de música, información y entretención en su Radio Ritmo. Gracias a todos y nos vamos.
1: Nos vamos.
0: Goodbye.
1: Goodbye. Vuelvo a las 4. Ahí, con el Rod de fondo.

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2: Exactamente la 1:00 p.m.
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1: Es la 1:15 p.m, 15 minutos.
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1: Es la 1:00 p.m, 31 minutos.
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1: Es la 1:00 p.m, 46 minutos.

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5: Exactamente, las 2 de la tarde.
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1: Son las 2 de la tarde, 17 minutos.
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1: Son las 2 de la tarde, 47 minutos.
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5: Exactamente las 3 de la tarde.

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1: Son las 3 de la tarde, 32 minutos.
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3: Son exactamente las 4 de la tarde.
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5: Cuatro de la tarde con 5 minutos. ¿Cómo están, señoras y señores? Gusto saludarles, gusto de encontrarnos una tarde más. Martes 29 de septiembre de 2026. Este es el Ya Dale por la Ritmo 98.7, la de siempre. Desde nuestros estudios de Radio Ritmo en San Vicente de Tahuatahua, con el Robert, o sea, este mozo albete, o pelmazo, según lo que usted piense, que les va a acompañar hasta poquito antes de las 6. ¿Y dónde nos podemos comunicar? A través del WhatsApp. Usted me escribe o me manda un audio al +569 7486 9148. +569 7486 9148. Queridos, queridas, hartas cositas por contarles. Algunas que otras locuras. Luego, en algunos minutos, tendremos entrevista musical. Entrevista musical para ir conociendo nuevas canciones. Gente que se vuelve a reunir, se vuelve a encontrar a través de la música. De eso les vamos a estar hablando luego. Por acá que ya llegan mensajes. Robert, muy buenas tardes, saludos. Saludos a Carlitos Morales, que está en la sintonía. Porque uno de los componentes esenciales, gracias Carlitos, uno de los componentes esenciales del Yadale es la buena música al estilo Yadale. En Ritmo FM 98.7, la de siempre.

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1: Muy bien, las 4 de la tarde con 17 minutos. Este es el Ya Dale por Ritmo FM 98.7, la de siempre. Y como les anuncié, tenemos entrevista musical. Y por ahí les sugerí que tenía que ver con un reencuentro, con cosas que se volvían a rearmar, porque dicen que lo bueno siempre vuelve. Y si hay, digo, ay, no voy a decir hubo, si hay un género que después de tantos años todavía hace bailar, todavía saca a la gente, llama al carrete, llama al mambo, es el sound, fíjese. De eso vamos a conversar esta tarde con un tremendo exponente de la música nacional, a quien tengo en la línea telefónica, señor Eric Berríos. ¿Cómo estás, Eric?
2: Don Robert, ¿cómo está usted? Gusto saludarlo.
1: Gusto saludarle también, gusto conversar esta tarde unos minutos también para que nos cuentes las novedades en las que está inserto, porque hablé de un regreso, fíjese.
2: Sí, pues. Un regreso, sí, después de harto tiempo, estamos súper contentos por eso. 23 años pasados, de los últimos shows que hicimos.
1: Estamos hablando del regreso de Tropical Sound.
2: Así mismo, el regreso a los escenarios, ya regresamos con música. Sacamos hace poquito, hace una semana, el mix que se llama Quién Manda Aquí. Después sacamos un mix de éxito, también hasta caer el recuerdo de la música que hacíamos. Y la verdad es que los comentarios han estado maravillosos en las plataformas digitales. Ya está sonando toda la radio del país y nosotros súper contentos y con ganas de volver ya muy pronto a los escenarios.
1: A ver, Eric, primero, bueno, después de una larga trayectoria, más de algunas canciones tuyas por ahí habré bailado en algún carrete, te contara.
2: Ah, mire.
1: Sí, usted sabe, sobre todo en esta zona que se escucha harto de esto, acá en San Vicente de Tahuatahua me refiero. Me parece, a ver, todo esto usted ha venido por la zona en algún otro momento.
2: He ido a un megapuesto, me parece, sí. Alguna vez a San Vicente, no sé si con mi banda he ido a San Vicente, me parece que sí, también.
1: Perfecto, y dentro de este trayecto, ¿qué fue lo primero que les motivó, les impulsó a decir, ya, juntémonos de nuevo, conformémonos de nuevo? ¿Cuál fue el detonante?
2: Mira, está difícil una vuelta, la relación entre nosotros siempre fue muy linda, nos encontramos, si bien es cierto, nos encontramos pocas veces, las pocas veces estuvo así llena de recuerdos, nosotros vivimos casi 4 años juntos, entonces no era como hoy que uno tiene su familia y toca y después llega a su casa con su familia, en este caso nosotros vivíamos juntos, tocábamos juntos, llegábamos a nuestra casa que compartíamos juntos, entonces era todo mucho más intenso. ¿Me escucha?
1: Sí, te escucho perfectamente.
2: Y bueno, nos llenábamos de recuerdos, de risa y cosas, y estaba la oportunidad de que yo tenía mi banda, sigo teniendo mi banda.
1: Claro.
2: Y ellos tenían sus cantantes, pero era súper difícil poder en algún momento juntarnos, era como, oye, ya juntémonos para la risa, ¿no?
1: Ah, claro.
2: Y ahora hasta hace poco nos encontramos en un show en un pueblo que se llama Usumagama, allá en el norte, y el cantante, le había dicho a ellos, su cantante, que es Miguel.
1: Sí.
2: Que ya podía, que había encontrado un trabajo en las mineras, que era como un buen trabajo y que iba a trabajar solamente hasta septiembre. Y ahí salió como la broma, ya, pues Eric canta con nosotros. Y dije, va, bueno, de verdad a mí me encantaría, ¿no? Pero tengo que ver qué hacer con mis cosas, porque yo tengo mi propia banda ya hace casi 9 años, mis canciones, mi carrera, que es lo que los cantantes buscan.
1: Claro.
2: Pero, claro, tuve que desarrollarme unos días, el otro día me llamaron, pero vamos, va. Y así que.
1: Noto que había un poco de insistencia en esto, ¿no?
2: Es que más allá de la insistencia, las ganas son reales de parte de ellos, las ganas mías. Yo parto mi carrera como profesional en los Tropical. Yo siento que les debo mucho a los Tropical, que me hayan dado la oportunidad de entrar como en el mundo de la música tropical nacional,
1: Eric,
2: y profesional.
1: Hagamos el ejercicio entonces, volvamos a esos años. ¿De qué años más o menos estamos hablando? ¿Como de los 2000?
2: 2000,
1: ¿cuánto? 2000. ¿Cómo nace Tropical Sound? Pero en esa época, y básicamente la pregunta es, ¿cómo era hacer música? ¿Cómo era hacer sound? En un momento donde, en los 2000, en los inicios de los 2000, donde el sound era furor. ¿Cómo era esa etapa?
2: Estaba pegando fuerte, Tropical Sound ya existía con Pipo, ellos son los que parten hoy, los que están en Tropical Sound son los que parten con el movimiento Sound, que es American Sound. Parten en el año 97, 96 me parece, y luego sufren una separación en Coquimbo, donde se separa American Sound y se dan 4 integrantes, Silvio Moscoso, Roberto Moscoso, Jaime Mamani y Pipo, que era el cantante original, y en los American queda Farías, el Víctor Vélez y Torrejón, que era el que tocaba percusiones como menores. Entonces ahí, Pipo a los años, en el año 2000, Pipo como que sufre una oferta nuevamente de American Sound para tocar en el año nuevo por TVN, era transmitido por TVN. Y Pipo se va y hacen un casting y ahí es donde entro yo y grabo el primer tema y el primer disco que se llama Invasión, el primer tema Bailantero Parrandero, que hasta el día de hoy lo sigo cantando, que es borrachito, borrachito, y la canción se quedó. Y ahí hicimos dos discos y el movimiento como que se viene abajo. Los Tropical no separamos, es decir, no es que yo me haya ido en grupo, sino que los Tropical deciden separarse y ir a establecerse nuevamente aquí, porque ya el trabajo no estaba tan bueno. Y eso, esa es una pregunta que me hiciste, la otra no sé cuál es.
1: No, más que nada, ¿cómo era hacer música en esa época? Me refiero a la recepción, a la recepción de la gente. Estamos hablando también de una etapa en donde, por ejemplo, no estaba lo digital, entonces había que comprar el disco.
2: Ellos eran muy famosos, pero había muchos programas de televisión que existían en el momento.
1: Claro.
2: Sí, me acuerdo de haber ido hasta Sábado Gigante. Sábado Gigante, Gigante Escondido, ¿te acuerdas que lo daban en la tarde?
1: La Vía Cruz,
2: pase lo que pase, estaban todos los materiales que llevaban Cumbre, pero en los Tropical eran como, tenían las puertas muy abiertas en la televisión, programas como Aquí en Vivo, en la onda son pegadas muy fuertes. Entonces yo llegué a los Tropical cuando los Tropical ya eran muy famosos. Yo logré, si bien es cierto, ellos estuvieron la puerta conmigo, logré mantener la banda como arriba, no sé si subió más, bajó un poco, no lo sé, pero se mantuvo bastante bien hasta que después pasaron 3-4 años y ya todo el movimiento como que bajó después con el H. Y ahí los chiquillos deciden volver a Iquique, pero hacer música en ese tiempo era una maravilla, por lo que te digo. Nosotros éramos, yo tenía 18 años, 18, 19, 20, duré hasta los 22.
1: ¿Eran todos veinteañeros en esa época, no?
2: Sí, y era todo muy intenso, era todo súper intenso, y éramos chicos, entonces la fama y todas esas cosas se vivían de forma distinta.
1: ¿Alguna presentación, algún show de esa época que tú recuerdes así como tú, aquí esto estuvo bien, esto estuvo súper bien, aquí sí, algo pasó?
2: Es que me unieron mucho interesante, los primeros sobre todo son muy lindos para mí, porque los primeros shows toqué en Mayoa, fue mi primer show, después en el Estadio del Teniente, el mismo día. Después la segunda pega fue como en Antofagasta, me acuerdo perfecto, con Adrián y Osvaldo Negro teloneándonos, imagínate, los Tropical eran tremendamente famosos. Luego de los shows importantes, un show en Teletón, hicimos un show en Teletón en el Teatro Monumental, que fue así como súper importante para nosotros, porque nos decían que el rating ahí estaba muy bueno y no les daba mucha posibilidad a los grupos cumbieros. Y luego en el Estadio Santa Laura, que sin duda fue uno de los shows más hermosos que tuvimos, nosotros siempre como que... ¿cómo se llama? Siempre tiramos fuego artificial al final, le poníamos harto color al show, y me acuerdo que la gente quedó que así como coreando que fuera más Viña, y al otro día sale en el diario La Cuarta, Tropical Sound una Viña.
1: Mira,
2: y nunca se atrevieron, nunca el festival se atrevieron a llevar grupos chilenos. Los primeros que llegaron fueron Ráfaga, Antonio Ríos, pero nunca llevaron un chileno.
1: Mira, deslizaste algo súper importante también, y aquí te quiero hacer seguir en este ejercicio de antes con el hoy. ¿Sientes que hoy por hoy no hemos sacado un poco ese estigma con ciertos estilos musicales que a lo mejor estaban más marcados antes o no?
2: Puede ser, la cumbia ya igual ocupa un sitial muy de privilegio, no solamente en Chile, sino que en Latinoamérica y en el mundo, artistas, no sé, como... Bad Bunny, no sé, grabó una cumbia hace poco, caché, que es de los más, grabó con Frontera, caché, la Karol G, Mon Laferte nuestra con Juanes, una cumbia. Entonces la cumbia, los ángeles azules lograron hacer sit con un montón de artistas y llevar la cumbia como a distintos lugares del mundo. Entonces la cumbia ya como que goza de muy buena salud, tiene un sitial distinto. Ahora, no sé si nosotros los chilenos valoramos así nuestros grupos como corresponde, pero que estamos en un sitio distinto, sí.
1: Se
2: rompieron las barreras sociales también.
1: ¿Eso de valorar a los artistas, usted lo ve solo en la cumbia o habla en lineamientos generales también?
2: No, yo creo que en general nosotros somos así.
1: Ya.
2: Sí.
1: Perfecto. Porque,
2: por ejemplo, Germain de la Fuente, yo hice un mix de Los Ángeles Negros, Germain de la Fuente, con lo famoso que era, vivió casi 30 años en México, nunca iba a Viña, por ejemplo.
1: Lo comentábamos, de hecho, en el matinal de la radio el otro día, lo comentábamos y nos acordábamos de él, de hecho.
2: Por eso, entonces... el valor que nosotros le damos a nuestros artistas, yo creo que es transversal en la música, no le dio solamente a la cumbia, sino que a todos los estilos. Nosotros creo que no somos muy valoradores de los nuestros.
1: Estamos conversando con Eric Berríos, exponente, cantante nacional de música tropical, consagradísimo, hoy por hoy, hablando de su regreso a Tropical Sound, pero también haciendo este ejercicio de recordatorio también, porque sabemos que mucha gente, el público que nos está escuchando, bailó en esa primera etapa en Tropical Sound, pero también también te conocieron por las canciones de Mega Puesta. Brevemente, ¿qué recuerdos tienes de Mega Puesta del paso por ahí? Más que nada, desde el cariño con el público.
2: siempre los mejores. Las bandas cuando se separan hay razones que a veces no sé si son tan sólidas, pero cuando van pasando los años a lo mejor hay cosas que uno, tiene que ser la costumbre, una cosa claro. que lleva a la otra y las bandas se separan. Pero los mejores recuerdos de ellos, al igual que Tropical Sound, siempre mantuve los mejores recuerdos y cuando nos encontramos siempre fue hermoso. Entonces, este encuentro nuevamente, que no es una vuelta, porque yo voy a como a un buen chileno como a jugar a dos bandos, sigo con mi banda. Lo importante es que nosotros queremos, ellos siguen viviendo en Iquique, no sé qué tan posible voy a hacer nuestra vuelta, es inminente, sí, nosotros ya estamos con manager que es Julio Miranda, que va a ser nuestro manager. No sé cómo va a suceder, pero va a suceder, o sea, las ganas están, ahí vamos a tener que repartirnos entre los trabajos de ellos, el show con ellos, los shows míos, ahí vamos a ver qué va pasando, pero lo importante es que nuestros corazones están súper contentos y vemos también que el resultado, los comentarios de la gente, por lo menos en las redes, los dos trabajos que hicimos han sido hermosos.
1: Oye, Eric, a grandes rasgos entonces, hoy en pleno 2026, ¿está la cumbia, está el sound más vigente que nunca, como en aquellos años?
2: Sí, no sé si como en aquellos años, pero la cumbia está en su mejor momento, está en un momento hermoso, hermoso. O sea, yo canté hace dos semanas en el Club Hípico, invitado en Fiebre de Cumbia, y había 70.000 personas, ¿cachai? Y tú te das cuenta que como la gente que gusta de cumbia es una generación nueva, ¿cachai? Que ya no hay barreras sociales y hay, no sé, damas gratis, que lo más gratis es un grupo villero con letras villeras, ¿cachai? Y está lleno también de gente así, de todos los tratos sociales, pues, ¿cachai? Entonces la cumbia hoy día goza de una salud impresionante en cuanto a eso.
1: Tropical Sound 2026. ¿Cuál es la propuesta hoy de Tropical Sound y qué es lo que se viene? Estamos ya entrando al mes de octubre y se viene el verano también.
2: Sí, pues, estamos trabajando como yo creo que más para el verano. La propuesta inicial era o hacemos canciones originales o traemos el recuerdo, porque han pasado muchos años. O sea,
1: muchos años.
2: Yo diría que es como una generación completa. Es que nosotros ya todos cuarentones, cincuentones, y la generación que nos escuchaba tiene la misma edad de nosotros, pues. Entonces está interesante como ver a estos viejos cómo están, si están muy palambarrados o no, si siguen estando igual, que hay una generación que nos quiere ver y era como primero, y recordemos las canciones que hacíamos, o sea, Haciendo el Amor, por ejemplo, una de las canciones más insignes de la cumbia chilena, la graba Tropical Sound, tiene 4 discos de platino cuando se entregaban discos de oro, disco platino. El Bailantero Barrandero, que nombré delante, tiene 3 discos de oro, ¿cachai? 2 discos de platino. O sea, Tropical Sound es una de las bandas más insignes que se quedó como... Decidieron de forma como... ¿Cómo se dice con una palabra? Como ellos quisieron quedarse en el norte y trabajar desde allá y ya dejar como de girar por Chile. Y hoy día ellos deciden también como ya, ¿sabes qué? Se acabó el tiempo, vamos a empezar a girar por Chile de nuevo. Y está bonito porque siguen teniendo el nombre ahí intacto.
1: No, y estoy seguro también, tú dices, claro, los va a escuchar la misma gente que lo escuchaba en esa época, pero también estoy seguro que esto es un ritmo también que lo busca el joven de hoy también, que también sí. Lo baile, también lo disfruta, también lo vacila.
2: Sí, ojalá es que sí sea. También hay una pega en nosotros ahí de tratar de conquistar esos niños que hoy día gustan de la cumbia, entregarles lo que quieran, pues. O sea, al primer mix que sacamos le metimos trompeta así, un son medio sutil, y nos dimos cuenta que como a la gente, al fan duro no le gustó mucho. Entonces hicimos un segundo y ahora fuimos a los sonidos que son los sonidos de la banda, pues.
1: Claro.
2: ¿Cachai? El teclado, la batería electrónica, y sin trompeta así como ahí, y la gente lo agradece un montón. Y yo creo que eso es lo primero. Después hay harta cosa, yo creo, hermano, que se va dando en el camino, que por más que uno la planee, que el camino te va llevando hacia donde tiene que ser. Lo que esperamos es poder estar en el escenario, en algún escenario muy pronto, sí.
1: Brevemente, ¿qué te parecen los exponentes nuevos de Cube, de música tropical en general? Muchos de ellos incluso a lo tropical ranchero, ¿qué te han parecido?
2: Hermoso, o sea, siempre hay moda dentro de lo tropical ranchero, si es que fuese así, pero siempre se quedan los mejores exponentes. Hoy día lo que están haciendo es un trabajo bonito, hay buenos cantantes, lo hacen bien, el trabajo, están haciendo un trabajo impecable, así que si a la gente le gusta, siempre va a terminar, ¿no? Si a la gente le gusta y le disfruta, está bien. Y están haciendo canciones buenas, se preocupan bien de todo, pues, desde lo musical, su ropa, todo, tienen un concepto bien bonito y me encanta.
1: Perfecto.
2: Está muy lindo lo que están haciendo.
1: Perfecto. Desearles todo lo mejor, que vengan grandes escenarios. Ojalá tenerlos por acá, por San Vicente, porque acá son bien queridos también.
2: Muchas gracias. Ojalá que sí, que así sea. Te agradezco mucho por esta conversación. Por decirle a la gente, darnos el espacio para decirle a la gente que estamos de vuelta a los Tropical Sound. Y esperamos muy pronto estar por ahí, por San Vicente, por la sexta región, por la séptima región, dándoles toda nuestra música, la que nos hizo feliz hace más de 20 años, y estas tapitas están vigentes,
1: ¿eh? Están vigentes. ¿Algún detalle de pronto que a lo mejor no hayamos abordado que nos quieras contar?
2: No, solamente que la música está en las plataformas digitales. Eso. está en la radio también, en la Radio Ritmo, está en las plataformas digitales. Vaya a visitarnos, vaya dejando un buen comentario, un lindo comentario. Y si no le gusta, no pongan algo.
1: No, buena onda nomás. Greg,
2: sí, pero buena onda.
1: Lo último que te queremos pedir, tenemos un mix de Tropical Sound. Por favor, preséntalo tú mismo acá en Radio Ritmo de San Vicente de Tagua.
2: Oye, lo último, mandarle un saludo a todos los que están en la sintonía de la Radio Ritmo. Un abrazo para ti. Y les presento este nuevo mix de Tropical Sound 2026 que se llama Mix. ¿Quién manda aquí? Lo escuchas aquí en la Radio Ritmo.
1: Muchas gracias, Eric. Que esté muy bien.
2: Abrazo.
1: Chao, chao.

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1: 16 minutos para las 5, este es el Ya Dale por la Ritmo 98.7, la de siempre. Oye, mucha gente entusiasta por acá porque vuelve Tropical Sound. En la voz de Eric Berríos, se vuelven a juntar los cabros. Bueno, Eric Berríos no va a dejar su carrera solista tampoco, eso lo dijo recién en entrevista, así que va a estar presentándonos sus canciones. A ver, me dice acá una amiga, qué bacán Robert que vuelva Tropical Sound. Yo carreteé mucho con las canciones de ellos, en ese tiempo estaba muy de moda ir a la... Ah, lo vamos a nombrar. Ir a la casona y a la media luna, al centro bailable de la media luna. Fueron tiempos magníficos para mí. Me traen muchos recuerdos lindos de mi juventud. Saludos, amiga, ahí que está en sintonía. Y que quedó fascinada por el regreso de los Tropical Sound. Así que apenas vamos sabiendo más cositas ahí en un tiempo más y más novedades, lo podemos volver a llamar, ¿por qué no? 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

Las 5 y 20 minutos. Esto es el Día Dale por Ritmo FM 98.7, la de siempre. Saludo a quienes se incorporan a la sintonía, a quienes se conectan a través de la 98.7. Vas de regreso a casa, todavía te queda para salir. Te vas a encontrar con gente después, te vas a juntar con amistades, vas a tomar alguna cosita. Cuéntame al más 569-7486-9148. Vas en la micro, vas sentado al fondo, al medio, adelante, escuchando la radio. Saludos para ti también. Está Ritmo FM 98.7 presentando el Día Dale hasta poco antes de las 6 con el Robert.

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1: Cinco y 25 minutos, seguimos en el Ya Dale por la Ritmo 98.7, la de siempre. El WhatsApp es el más 569-7486-9148. Mensaje escrito o audio para compartir esta tarde, donde se ha ido asomando un poquitito el sol. De hecho, pensé que en algún momento no iba a sentir calor, estaba más fresca la jornada, pero sí. Ya la primavera hace lo suyo por estos lados. Parece que hay otros lugares donde también hacen lo suyo, pero les trae problemas, ¿ah? No necesariamente son cositas cositas que van con la ley, lo que les gusta hacer a algunos para entrar en estados de locura. Como lo que les voy a contar ahora, queridos amigos. Atención, atención. Resulta que los test de drogas traban hasta el 70% de las postulaciones a minería. O sea, van todo bien, pero cuando llegan al momento de hacerse chequeo para ver si consumen cositas, ahí parece que toman varios amiguitos y amiguitas también. A ver, la minería chilena estaría enfrentando un particular obstáculo en sus procesos de contratación. Algunos postulantes abandonan las postulaciones o no llegan a recibir una oferta tras conocer realizarse un test de drogas. Según Wizard, empresa especializada en búsqueda de profesionales, determinados clientes han reportado que hasta el 70% de los postulantes no avanza en la etapa de oferta debido a los resultados de exámenes preocupacionales. La cifra no representa toda la industria, pero la situación estaría tomando relevancia en Faenas del Norte y también se ha detectado casos en Santiago. O sea, todo bien hasta que les dicen ya, y ahora la siguiente etapa es, te tienes que hacer un test de drogas. No, muchas gracias, hasta luego, no me puedo hacer exámenes. Eso es lo que aparentemente estaría ocurriendo, señoras y señores. Ah, y acá me mandan un chistecito. Saludos a Moyano, que no sé si está en sintonía. Me mandan una historieta cómica acá a través del WhatsApp. Me dicen, mi abuelo siempre decía, si no cuidas a mujer, la cuidará González. ¿Y quién es González? El que entra cuando tú sales, jajaja. Ja, ja. Historietas cómicas que me mandan al WhatsApp, porque nuestro público es muy chistoso. Y es aquí donde yo le pregunto a usted, con una mano en el corazón. ¿Alguna vez en la vida consumiste alguna tonterita rara? ¿Alguna vez en tu vida como que de pronto por tentación o por presión o por alguna razón? A ver, hablemos solamente de las blandas nomás, o sea, de la hojita verde. Por ejemplo, solo por ejemplo, para no escalar más arriba en las cosas más duras, ¿ah? ¿Llegaste alguna vez a fumar de aquella hojita media alucinógena? Que no se encuentra pero para nada en estos lados, ¡no! ¿La probaste alguna vez o no? ¿Te trajo problemas alguna vez en algún trabajo? ¿Que tus compañeros de pega o tu jefe te miraron así porque te cacharon que venías perfumado en marihuana? ¿Te trajo dramas o no? Cuéntame a WhatsApp, más 569-7486-9148.

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1: 21 minutos para las 6, seguimos en vivo y en directo en el Ya Dale por la Ritmo 98.7, la de siempre, queridos, queridas, que están en sintonía. Atención, porque mira, hay gente que siempre, y sobre todo en esta época ahora que empieza la primavera, el verano, por ahí que algunos naturalmente van a querer lucir sus trajes de baño, bikinis, ¿qué es lo que buscan desesperadamente? Realizar dietas, bajar de peso. Es legítimo, obviamente, si usted lo quiere hacer por su bienestar, obviamente. Pero mucho ojo con la forma, con cómo busca realizar ese procedimiento. ¿Por qué? Porque se ha lanzado una advertencia. Atención, una popular alternativa para bajar de peso está bajo la lupa. La alerta que lanzó el Instituto de Salud Pública. El Instituto de Salud Pública emitió una alerta por la venta online de productos que prometen ayudar a bajar de peso, pues no cuenta con las autorizaciones sanitarias correspondientes. Los productos serían similares al Ozempic con Z, pero podrían presentar enormes riesgos para la salud de quien lo consuma. Según lo que informa un medio nacional, los artículos se ofrecen principalmente a través de redes sociales. En algunos casos pueden incluso superar los 150 mil pesos por tres dosis. Es caro bajar.

Peso, ¿eh? Ante esto, el Instituto de Salud Pública llamó a no adquirir soluciones inyectables que no cuenten con registro sanitario, ya que se desconoce su composición, procedencia, condiciones de fabricación y almacenamiento. La alerta es todavía más grave. Jorge Canales, jefe de la Agencia Nacional de Medicamentos del Instituto de Salud Pública, explicó que las muestras analizadas contenían básicamente agua y sorbitol. Esto quiere decir que este falso Ozempic no contenía el compuesto necesario para producir el efecto que promete ayudar a bajar de peso. Asimismo, parte de los productos tenían como principio activo la semaglutida, que se utiliza para el tratamiento de la diabetes tipo 2. Algunas de las circunstancias en las que se consumió este compuesto registraron casos de colecistitis y otro de colelitiasis, además de trastornos gastrointestinales, incluidos 8 reportes de vómitos y 6 de pancreatitis aguda. Ojo, esto es más grave, esto es muy grave. Desde el organismo, el Instituto de Salud Pública, también alertaron que inyectarse este tipo de productos sin supervisión profesional podría provocar efectos adversos e incluso poner en riesgo tu vida. De acuerdo a lo explicado por el señor Canales, este tipo de medicamentos podrían estar contaminados y eventualmente provocar infecciones graves e incluso mortales. Y es que, a diferencia de los medicamentos autorizados como los Ozempic, que permite conocer sus posibles efectos adversos y riesgos, en los productos que se comercializan fuera de la cadena formal, todavía existe incertidumbre sobre su contenido y consecuencias. Señoras y señores, ante todo, mucho cuidado por lo que compra. Si va a comprar estas cosas en los establecimientos, en los locales establecidos. Y a todo esto yo le pregunto, ¿ha buscado usted fórmulas mágicas, dietas, suplementos y ese tipo de cosas para bajar de peso? ¿Está con esa preocupación ahora con la primavera, verano encima? ¿O le da lo mismo nomás? ¿Le da lo mismo y si usted se acepta tal como es? Cuénteme a WhatsApp, más 569-7486-9148.

11 minutos para las 6, casi llegando al final del día, vale. 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

0: Nos vamos, señoras y señores. Gracias por la sintonía. Gracias por estar con nosotros. Si no sucede otra cosa, mañana miércoles nos volvemos a encontrar. Pasadas las 9 en el ritmo de la mañana. Con T. George, con el Dani, que les habla el Robert. Y a las 4 en un nuevo capítulo del Ya Dale. Quédate en sintonía. Viene el Club de Clásicos. Y después toda la programación nocturna de Ritmo FM. Buen término de martes. Soy el Robert. Esto fue el Ya Dale por la Ritmo. Chao, chao.
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1: En Ritmo FM te indicamos la hora.
6: Exactamente las 6 de la tarde.
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1: Son las 6 de la tarde, 30 minutos.
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2: Son las 6 de la tarde, 45 minutos.

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0: 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En Ritmo FM te indicamos la hora.
3: Exactamente las 7 de la tarde.
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1: Son las 7 de la tarde, 32 minutos.
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11: Exactamente las 8 de la tarde.
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1: Son las 8:15.
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1: Son las 8:32.
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5: Exactamente las 9 de la noche.
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